0: pesos como parte de la colecta anual aportado por trabajadores del OPD que está a cargo de la misma Michelle Talavera.
1: Como si el día de hoy están entregando ese cheque, queremos participar en más eventos. Tenemos eventos importantes durante este año, Big Moto, que es un festival internacional de motociclismo, vendrán jardinerías, vendrá el festival navideño, y lo que queremos hacer en esos eventos es que justamente estas asociaciones

0: temas nacionales, le informamos que cayó líder transportista ligado a narcopolíticos de Morelos. Por otra parte, en los temas internacionales le quiero platicar que el presidente de Estados Unidos, Donald Trump, aseguró que Irán nunca tendrá un arma nuclear. Prevé pronta resolución al conflicto entre ambos países. A través de la cuenta de X, arroba la red 5 radio, le detallamos que se registran dos asaltos simultáneos a negocios en distintos puntos del municipio de Tehuacán. El primero ocurrió en la 7 Oriente y una Sur, donde sujetos armados despojaron a una empleada de joyería y pertenencias. Minutos después, en la calle 11 Sur, entre la 3 y 5 Oriente, de la colonia La Purísima, robaron dinero de la venta del día. La temperatura ambiente en este momento de Puebla capital es de 22 grados centígrados. Hasta aquí la información más importante generada en la última hora. Lo invitamos a seguir con las noticias de Puebla, México y el mundo a través de la red ciudadana por el 1120 de amplitud modulada. Y recuerde que en punto de las 7:30 todo el equipo de Minuto Cero le estará llevando la crónica del partido México contra Ghana. En la consola digital, don Martín Tapia. En los micrófonos del radar le informó Jesús Lemus. Que descanse.
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0: de la tarde con 12 minutos, La Gozadera del Corazón, a través de Sol FM 101.3. Acabas de escuchar este gran tema, cargo de Marco Antonio Solís, Sin Lado Izquierdo. Iniciamos el programa con Temerarios, él o yo. Recuerda nuestra línea en cabina 244-44-515-50 y el WhatsApp 244-140-91.
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0: A través de Sol FM 101.3 acabas de escuchar a Los Ángeles de Charlie, que levante la mano, esta es la gozadera del corazón. Grupo Brindis, recordándote. Mis amigos, son ya las 6:30, es momento de irme en una pausa y regreso con más gozadera del corazón a través de Sol FM.
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0: Seguimos con más información. El subsecretario de Deporte, Mauricio García, destaca la coordinación y seguridad y la planeación desde la Secretaría de Deporte para el partido México contra Ghana aquí en el Estadio Cuauhtémoc y la múltiple cartelera que se tiene en la zona de los estadios. En información, la red, la voz de usted, que nos reporta al 22-22-38-29-90, no funcionan los semáforos en el crucero de Diagonal Defensores de la República y Calzada Ignacio Zaragoza, lo que genera afectaciones a la circulación en la zona. Se recomienda a automovilistas extremar precauciones. Aquí también en el Estadio Cuauhtémoc hizo su arribo Jorge Álvarez Máynez, dirigente nacional de Movimiento Ciudadano. Llegó al Estadio Cuauhtémoc para presenciar el partido México contra Ghana, donde convivió y días con aficionados previo al encuentro. Y aquí, en el Estadio Cuauhtémoc, está prácticamente todo listo para que en menos de una hora dé inicio este partido entre la selección de México y Ghana. Le invito a que nos siga a través de Red Ciudadana en el 1120 de amplitud modulada y en las redes sociales de arroba la red 5 radio, donde estaremos llevando hasta usted, que ya no pudo llegar aquí al estadio, todas las incidencias, todos los pormenores de este encuentro entre la selección de México

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3: ¿Qué tal, mis amigos? Excelente noche.
4: Arrillé.
3: Las 7:06. Aquí arrancamos las de Gorra. 244-44-515-50. El WhatsApp 244-140-91.

Acabas de escuchar No Te Voy a Perdonar, Grupo Cañebral de Humberto Pavón. Hola, ¿qué tal? Saludos, dice, a todos los troqueros más guapos del sindicato CATEM, dice. Para Alexander Hernández, el Pollo, el Chuy, para el Gus, para la Ardilla, el Capibara, el mismísimo Iam, el Munra y para Don Chuy y la familia Hernández. Les saludo con todo gusto. Tengo por aquí otros saludazos, muy especialmente para la familia Rivera Vicuña. El saludo es de parte de Oscar, se encuentran allá en New Jersey. Saludos a toda la gente en Tejupa, cómo de que no. Les saludo, son las 7:10 ya.

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Las 7 con 20 minutos. Estas son las de Gorra. Excelente noche para todos ustedes. Los saludos para mi papá Pedro, mi mamá Obdulia, de parte de su hija Concepción. Claro, les saludo con todo gusto. Por Dios que no. Vamos a escuchar ahora Los Temerarios. Esto es La Mujer que Soñé.

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11: 25 minutos y serán ya en este momento las 8. A ver, tengo saludos muy especiales para la ruta Xocopan, muy especial, bueno, ruta 17 de Xocopan, muy especialmente a la unidad número 15. Saludazo a la unidad número 15. Yo creo que ha de ser para el operador, ¿verdad? Les saludo con todo gusto. ¿No me dicen de parte de quién? No, pues no. Bueno, Dolores le ha de dar. 0089 la terminación, claro que sí, con todo gusto. El saludo también para los amigos que nos están sintonizando en esta maravillosa noche aquí a través de Sol FM 101.3.
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Se te acabó el 20. Aquí paramos con las complacencias. Pero sigue gozando con Sol FM 101.3. Estas fueron las de Go.

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1: Este es el resumen de las noticias más importantes de este viernes 22 de mayo de 2026. El gobernador afirmó que los de 1870 junto con la presidenta de México y

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2: Este es el resumen de las noticias más importantes de este viernes 22 de mayo de 2026. El gobernador Alejandro Armenta inauguró la Semana Nacional de Salud Pública 2026 y destacó la estrategia federal impulsada por la presidenta Claudia Sheinbaum para consolidar un modelo universal de atención médica en beneficio de la población. En Cuautlancingo se realizó la jornada de salud con 40 servicios gratuitos, incluyendo el quirófano itinerante. El alcalde Omar Muñoz destacó la tercera gestión en beneficio de las familias de aquel municipio. La Semana Nacional de Salud Pública 2026 en Puebla concentrará por primera vez en una sola estrategia los servicios de atención médica, vacunación y prevención, informó el secretario de Salud Estatal, Joaquín Espidio. Todo un éxito la presentación de la selección nacional ante Ghana en el Estadio Cuauhtémoc. Los invitados de Cinco Radio Comunicación Efectiva, a través de Minuto Cero, disfrutaron del encuentro. El gobierno estatal anunció que intensificará revisiones a clínicas estéticas tras el caso de Blanca Adriana, cuyo cadáver fue localizado en Tlaxcala. Acción intolerable para el secretario de Gobernación. Cuando una maestra pisa fuerte, podemos darle rumbo a nuestro estado, municipios y comunidades, aseveró la secretaria de Bienestar, Laura Artemisa García Chávez, durante la entrega de reconocimientos por años de servicio. En información de la seguridad e inseguridad, Guardia Nacional frustró el robo de un tractocamión cargado con varilla sobre la autopista 150 Córdoba-Puebla. El intento de asalto ocurrió a la altura del kilómetro 270. El detalle de estas noticias en Red Ciudadana y en las redes sociales de arroba la red 5 Radio. Le invitamos a seguir las incidencias del partido Puebla contra Ghana a través de la multiplataforma de Red Ciudadana 1120 de amplitud modulada. En el radar le informa Girat Aguilar Miranda. Gracias.
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12: Baila mi negra, sabroso el
13: 8 de la noche, ya con 29 minutos. Llegan los Superlamas. Baila mi negra.

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8: Las 8:33. Vamos a escuchar a los meros gallos. Adiós, mi amante.

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4: Solamente 9 minutos y serán ya las 9 de la noche. Grupo Jalado y el dueño de tu amor.

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1: Las 9 de la noche ya con 9 minutos, Sexy Cumbia, señor DJ.

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1: Las 9 con 12 minutos, llega la banda Totonilco, Tierra de Manantiales. Dime por qué.

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4: Las 9:21. Excelente, excelente noche. Arrancamos el bloque con la adictiva banda San José de Mesillas y el viejón.

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1: Las 9:24, Mike Balmori, me gusta.

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9:32, 9:32, dice Clemente Pérez que saludos para todos sus amigos. Saludos amigos allá en Jalisco, buenas noches. Así se llama el tema que escuchas en el 101.3, Vagabunda, Borracha y Loca con Junior Clan y Berenice.

0: 13 minutos en 15 y serán ya las 10 de la noche. Acabas de escuchar con los Tigres del Norte, Libro de Recuerdos. 9.45.
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0: Enfermera. Solamente 14 minutos y serán ya las 22 horas 10 de la noche.

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3: Arrancamos esta hora con el grupo Hey Black Power. He seguido tus pasos.

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0: acuérdame
1: con... La voz de Julián Álvarez y su norteño banda. Acabas de escuchar Rey sin Reina. Las 10:17.
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6: Las 10 de la noche ya con 23 minutos. La arrolladora Van de Limón y el ruido de tus zapatos.

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0: con 42 minutos acabas de escuchar con el conjunto Nuevo Amanecer el Tacataca a través de Sol FM
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0: Una descarga, escuchas encadenado.

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2: De la noche ya con un minuto. Seguimos contigo a través de Sol FM. Arrancamos esta hora con la voz de Kalimba y Grupo Cañaveral, Lágrimas de Escarcha. 11-1.

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1: La voz de Javi, Grupo Frontera, no capea. 12 con 14.

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12: Las 11:21, César Ondiz y su grupo Ilusión. Listo para amar.

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1: 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Comer de forma saludable y económica es posible cuando tomamos decisiones informadas. Hoy en El Platillo Sabio te enseñaremos a preparar una receta muy rendidora: salchichas a la mexicana.
2: Y para acompañar este y muchos otros platillos, dedicamos nuestra guía de consumo al oro verde de México, el aguacate. Analizaremos sus variedades, cómo elegir el mejor en el mercado y los secretos para conservarlo fresco por más tiempo. ¡Acompáñanos!
3: Bienvenidas y bienvenidos a Revista del Consumidor Radio. Soy Joy Ramírez. Hoy, en el Platillo Sabio Profeco, nos acompaña Mati Vargas, cocinera tradicional queretana, quien nos va a enseñar a preparar unas deliciosas salchichas a la mexicana desde cero. Bienvenida, Mati.
4: Gracias, Joy. Esta receta les va a encantar. Comenzamos. Los ingredientes que necesitamos para hacer las salchichas caseras son 1 kilo de pechuga de pollo, 400 gramos de hielo picado, 200 gramos de lardo de cerdo o lomo de cerdo, 140 gramos de fécula de maíz, 20 gramos de sal, 16 gramos de cebolla en polvo, 8 gramos de fosfato de sodio, 8 gramos de sal cura, una cucharadita cafetera de paprika, agua, funda de celulosa para la salchicha e hilo de algodón. Para nuestra preparación de salchichas a la mexicana, requerimos 2 jitomates medianos en cubos, media cebolla fileteada, un chile verde, un diente de ajo fileteado, cilantro picado, sal al gusto, aceite y 6 de las salchichas que vamos a preparar cortadas en rodajas. Comenzaremos preparando el embutido. Primero, cortamos la carne en cubos pequeños y la ponemos en la licuadora junto con las sales mezcladas. Y mientras se licúa, agregamos una tercera parte del hielo molido. Además, añadimos nuestro colorante natural, que es la paprika. Luego, el lardo de cerdo o lomo de cerdo. Y al final, el resto de los ingredientes, incluyendo el hielo. Licuamos hasta que se integren bien los ingredientes y reservamos la mezcla en un bowl. Ahora, para darle forma a las salchichas, colocamos la mezcla dentro de la manga y embutimos en la funda de celulosa, rellenando a presión las tiras largas y atamos por uno de los extremos. Dividimos las salchichas en porciones atándolas con hilo de algodón. Para cocinarlas, colocamos las tiras de salchichas en las bolsas resellables de grado alimenticio y extraemos la mayor cantidad de aire posible. Calentamos previamente el agua a punto de ebullición, introducimos la bolsa de salchichas y cocinamos de 30 a 40 minutos. Al finalizar la cocción, sumergimos las salchichas en un bol con agua fría y hielos. Esto es para crear un choque térmico y las llevamos a refrigeración por 24 horas. Es muy importante que no retiremos la funda de celulosa hasta que las vayamos a usar. Ya seleccionadas, las colocamos en una bolsa al alto vacío para almacenarlas en el refrigerador. Estas salchichas pueden durar una semana almacenadas en refrigeración dentro de la bolsa. Ahora vamos a llevar estas salchichas caseras a otro nivel. Para su preparación, agregamos aceite en una cazuela y sofreímos la cebolla, el ajo e incorporamos las rodajas de salchicha. Agregamos el chile picado y después el jitomate en cubitos. Sazonamos con una pizca de sal y colocamos un poco de cilantro picado. Por último, dejamos cocinar por 10 minutos aproximadamente hasta que todo quede bien integrado. Recuerden que el platillo sabio Profeco es fácil de preparar, tiene buen sabor, aporta un balance nutricional y rinde para varias porciones. Anímense a prepararlo y cuéntenos en nuestras redes sociales cómo les fue. Yo soy Mati Vargas, cocinera tradicional queretana, y fue un gusto cocinar con ustedes.
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2: El aguacate es una de las grandes aportaciones de México para el mundo. Es un alimento de textura suave y sabor inconfundible que proviene del árbol Persea americana, originario del centro de México y zonas altas de Guatemala.
1: Su nombre proviene del náhuatl aguacatl y según la región, también se le conoce como abocado, palta, cura o pagua. Este alimento posee una gran versatilidad culinaria, además de aportar un alto contenido de grasas saludables, fibra, vitaminas y minerales.
2: En 2024, el aguacate se consolidó como el tercer producto agroalimentario más exportado por México. Esto lo posiciona como un pilar estratégico del sector agrícola y del comercio exterior nacional. Asimismo, México concentra alrededor del 28% de la producción global, lo que lo convierte en el principal productor a escala internacional.
1: Pero no todos los aguacates son iguales. Cada uno tiene características distintas, por lo que tienen distintos usos. Puede ser aguacate Hass, el más popular en el mercado internacional. Si buscas una textura cremosa, este es el elegido, además de tener un inconfundible sabor a nuez. No te dejes engañar. Cuando su cáscara se torna oscura, casi negra, es que está en su punto. Lo mejor, está disponible todo el año.
2: Aguacate criollo. Tiene una cáscara muy delgada y suave, que en algunos casos es comestible. Además, destaca por su gran resistencia al frío.
1: Aguacate fuerte. Con su forma de pera, este aguacate luce una cáscara gruesa, ligeramente áspera con puntos amarillos. Por dentro, tiene una pulpa muy cremosa. Está disponible desde finales de otoño hasta la primavera.
2: El aguacate es un gran aliado para tu salud. Aquí te contamos cómo te ayuda. Tendrás una salud cardiovascular envidiable, ya que sus grasas monoinsaturadas son expertas en reducir el colesterol malo y elevan el bueno, evitando que se acumule en tus vasos sanguíneos. Tiene poder antioxidante. Gracias a su vitamina E, disminuye el riesgo de enfermedades cardiovasculares y degenerativas.
1: Si buscas mejorar tu salud digestiva, su alto contenido de fibra y agua son la clave. Juntos favorecen el tránsito intestinal y previenen el estreñimiento. Gracias a que es bajo en sodio, pero muy alto en magnesio y potasio, el aguacate es el alimento adecuado para personas con hipertensión arterial.
2: Para que puedas aprovechar todos estos beneficios en tu salud, te compartimos algunas recomendaciones de compra. Observa el color de la piel y prefiere los aguacates de color más oscuro, ya que generalmente indican mayor madurez. ¡Ojo con los golpes! Elige siempre una cáscara sin magulladuras, manchas profundas ni grietas.
1: Haz la prueba de firmeza. Lo ideal es que se sienta firme, pero ceder ligeramente al presionarlo. Para evitar su oxidación, solo aplica unas gotas de limón sobre la pulpa. Guárdalo en un recipiente hermético y directo al refrigerador. Eso sí, si ya está maduro, no esperes mucho. Consúmelo en uno o dos días.
2: Compra aguacates verdes. A temperatura ambiente, estos alcanzarán su punto óptimo de maduración en unos 4 o 5 días. ¿Los necesitas antes? Acelera el proceso. Envuélvelos en papel periódico o colócalos en una bolsa de papel. Siempre a temperatura ambiente.
1: Detén la maduración. Si tu aguacate ya está maduro pero no lo vas a usar todavía, refrigéralo. Puede conservarse fresco hasta 2 semanas y se mantiene a 7 centígrados. Ahora ya lo sabes. Elige bien, cuida tu salud y sácale todo el provecho a ese tesoro del campo.
2: No olvides que con la herramienta ¿Quién es quién en los precios? Puedes comparar precios para tomar las mejores decisiones de compra. Entra a qqp.profeco.gob.mx. Recuerda que para ser una persona consumidora responsable, hay que estar bien informada.
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1: Ahora 29 minutos y serán ya en las 0 horas. Los chicos aventura, cuando llegaste tú.

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0: Parece que es solo un día más que termina, ¿verdad? Pero es curioso cómo las cosas pueden verse tan diferentes al llegar la noche. Como aquello que brillaba y sonreía frente a la luz del sol, exponiendo colores y contrastes, ahora es solo una silueta trémula que podría pasar inadvertida. Por eso, al llegar la noche, al terminar el día, podemos distinguir en nuestro interior las cosas que verdaderamente nos dan luz, aquello que no se oscurece aunque el sol se haya escondido. La sonrisa o la lágrima de los que amamos, el esfuerzo del trabajo digno, la esperanza viva de alcanzar un sueño o el simplemente haber vivido. La hermana noche está aquí, pero apártate de toda la oscuridad que no debe ir a dormir contigo. El miedo, la culpa, el odio, el orgullo, lo inconcluso. Deja las emociones en la repisa, que ahora ya no es tiempo de prisas. Mejor aprenda a descansar contigo mismo. Si de algo te sirve saberlo, Dios está a tu lado. Él no duerme. Él siempre cuida el sueño de sus amigos. Y no hay mejor almohada que su amor, y no hay mejor cobija que su perdón. Esto no cambia, de día o de noche es igual. Y si al llegar la noche una frase te puede dar alivio, es esta que en la cruz nos dio y que en la tumba vacía nos dejó. Es Dios que te dice: buenas noches, amigo. Nadie te ama como yo. Y eso que parecía solo un día más que termina, ¿verdad?
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1: Dale mi mano un pedacito de la historia negra, de la historia nuestra, caballero, y dice así.

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0: Carlito, mi hijo, se acaba de entrar. ¿Dónde checa es? Ah, canijo, no, sí está re bien.
1: La María está re bien.
0: Chula, bonita, de preciosa y chiquitita.
1: La Rosy está re bien.

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1: Hay una canción que me gusta mucho, si no es que es mi favorita. 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
1: Alejandro Armenta inauguró el Semana Nacional de Salud Pública 2026. El gobernador Alejandro Armenta inauguró la Semana Nacional de Salud Pública 2026 y destacó la estrategia federal impulsada por la presidenta Claudia Sheinbaum para consolidar un modelo universal de atención médica en beneficio de la población. Mientras tanto, en Cuautlancingo se realizó la jornada de salud con 40 servicios gratuitos, incluyendo un quirófano itinerante. El alcalde Omar Muñoz destacó la tercera gestión en beneficio de las familias.
2: Esta Semana Nacional de Salud Pública 2026 en Puebla concentrará por primera vez en una sola estrategia los servicios de atención médica, vacunación y prevención, reveló el secretario de Salud, Joaquín Espirio.
1: Todo un éxito la presentación de la Selección Nacional ante Ghana en el Estadio Cuauhtémoc. Los invitados de 5 Radio Comunicación Efectiva a través de Minuto Cero disfrutaron de este encuentro.
2: Este encuentro que terminó con la victoria del equipo tricolor 2-0 sobre la selección de Ghana ante un pletórico estadio Cuauhtémoc. El gobierno estatal anunció que intensificará revisiones a clínicas estéticas tras el caso de Blanca Adriana, cuyo cadáver fue localizado en Tlaxcala.
1: Cuando una maestra pisa fuerte, podemos darle rumbo a nuestro estado, municipios y comunidades, aseveró el secretario de Bienestar, Laura Artemisa García Chávez, durante la entrega de reconocimientos por años de servicio.
2: En la seguridad e inseguridad, Guardia Nacional frustró el robo de un tractocamión cargado con varillas sobre la autopista 150D, la Córdoba-Puebla. El intento de asalto ocurrió a la altura del kilómetro 270, cuando la unidad permanecía detenida por una falla mecánica.
1: Y en más información, en unos momentos más, aproximadamente una hora, se tiene estimado que salga el cortejo fúnebre con los restos de Blanca Adriana hacia Huauchinango. Ayer hubo un retazo de las autoridades de Tlaxcala en la entrega del cuerpo, fue dado ya muy noche, fue velado brevemente ahí en el domicilio que ocupaba con su esposo y ahora será llevada a su natal Huauchinango. En las redes sociales de 5 Radio le estamos informando en diversas noticias que al menos 82 personas perdieron la vida en China debido a un estallido por acumulación de gas en la mina del carbón Luis Sheyu, ubicada en la provincia de Shaanxi. Rescatistas continúan la búsqueda de sobrevivientes que pudieran estar atrapados. Para las próximas 3 horas se pronostican chubascos con actividad eléctrica y rachas de viento, esto durante este fin de semana. En la temperatura ambiente en Puebla capital es de 13 grados centígrados. En la operación digital, Memo Báez, y esta mañana en el radar le informamos
2: Rafael Tellez Morales,
1: Odilon Larios. Le invitamos a que continúe acompañándonos en Buenos Días, el noticiario de la gente, hasta las 9 de la mañana. Muy buenos días.
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0: Ya son exactamente las 6 de la mañana con 24 minutos a través de Sol FM, la voz de Ray. El Rayo contigo en esta mañanita ya de sábado 23 de mayo del 2026. Esto es Amanecer Ranchero y recuerda que te esperamos a las 7. Quédate con nosotros porque a las 7 de la mañana nos enlazamos con un noticiero Buenos Días. Así que no le cambies, son ya las 6:24. Vamos a una pausa, volvemos con más de Amanecer Ranchero.
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1: Son ya 15 minutos para que sean las 7 de la mañana, 4 para las 7. ¿Has escuchado el temita Para qué me sirve la vida de Antonio Aguilar aquí a través de Sol FM? Recuerda que ya en unos minutos a las 7 nos enlazamos con el noticiero Buenos Días. Quédate con nosotros y que no se te haga tarde. Muy buenos días, espero que le estés pasando muy bien ya en este fin de semana, sabadito. 6:46, más de Amanecer Ranchero.
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1: Hasta llantas y materiales para la construcción encuentran durante jornadas de limpieza en Atlixco. ¿Cómo le va? Buenos días. Aquí le tenemos la información en radar. Es el radar de las 7. El director del SOPAMA, que es el sistema operador del agua potable allá en el municipio de Atlixco, este bello pueblo mágico, reveló que han encontrado llantas, materiales y hasta muebles cuando retiran y cuando hacen jornadas de limpieza en barrancas y acequias.
2: La alcaldesa de Atlixco, Ariadna Ayala, informó que en coordinación con el gobernador del estado se firmará un convenio con el equipo de pericos para confirmar un equipo estatal integrado por 15 municipios. Como parte de un proyecto deportivo regional.
1: El gobernador Alejandro Armenta inauguró el nuevo centro de capacitación para choferes de vehículos de carga. Está ubicado en las instalaciones del ICATEP, en Texmelucan.
2: La transición hacia 164 rutas únicas en la zona metropolitana de Puebla, con una cobertura de 98% y un parque vehicular suficiente con tiempos de espera de 7.5 minutos, contempla el Plan Integral de Movilidad Urbana.
1: Además, se contempla la incorporación de hasta 834 nuevas unidades y concesiones para atender la demanda de más de 1.200.000 personas usuarias quienes diariamente utilizan el transporte público en la entidad.
2: La Secretaría de Desarrollo Turístico de Puebla y el Ayuntamiento de Zacatlán impartieron capacitación sobre distintivo M a empresas turísticas para avanzar en el programa de calidad Moderniza.
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1: De noticias de la seguridad e inseguridad, un tráiler perdió el control y terminó sobre el camellón en la autopista Tlaxcala-Texmelucan a la altura del Trébol. Con dirección a Texmelucan, este percance generó mucho tráfico en la zona el mediodía de este viernes. Vámonos a la información nacional e internacional. Y es que México toma posición ante la presión de los Estados Unidos contra Cuba. La presidenta Claudia Sheinbaum criticó las acusaciones contra Raúl Castro por el derribo de aviones, algo que pasó hace más de 30 años. En la octava cumbre México y Unión Europea, la presidenta de la Unión Europea, Ursula von der Leyen, y la presidenta Claudia Sheinbaum firmaron un acuerdo global para el libre comercio. Mexicanas detenidas en forma humanitaria a Gaza fueron en una flotilla humanitaria allá en Gaza por el ejército de Israel, denuncian torturas. La presidenta en México respaldó la propuesta de Morena de anular las elecciones en caso de injerencia extranjera. Se registró riña en el Cerezo de Ciudad Obregón, Sonora, que dejó como saldo un muerto y 5 lesionados. En el reporte internacional, en Suecia se reunieron ministros de Exteriores de la OTAN tras el reclamo del secretario de Estado norteamericano Marco Rubio. En el Congo, el riesgo de propagación del ébola pasa de alerta alta a máximo riesgo. Según la Organización Mundial de la Salud, en Cuba la vida sigue en curso sin saber sobre las amenazas de los Estados Unidos. No paran las manifestaciones en Bolivia exigiendo la renuncia del presidente Rodrigo Paz. Y recuerde que seguimos conectados con la información a través de nuestra cuenta de Extra, arroba la red 5 Radio, donde nos puede llevar a donde quiera que vaya con la plataforma de Spaces. De hecho, hoy le tenemos noticias también todo el día a través de Red Ciudadana 1120 de AM, en la operación digital Duval Rubio. Rafael Tellez Morales me informa esta mañana.
2: Así como Odilo Larios.
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1: Son las 7:04, momento de escuchar la voz del INE.
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0: 7:09. Bienvenidos y muy buenos días a todo el auditorio de Puebla, México y el mundo, pero sobre todo al auditorio regional con el cual nos estamos enlazando en este momento, hasta Atlixco y la Mixteca, hasta San Martín Texmelucan y sus alrededores, por supuesto allá en Tehuacán y la Sierra Negra, también en la Sierra Nororiental y la Sierra Norte del estado. Reciban un afectuoso saludo y por supuesto no se nos sienta también usted que está en otras entidades escuchándonos, reciba también este fraterno y cordial saludo, y allá a las personas que nos escuchan en algunos otros países, pues aquí le estamos saludando y llevando la información más importante de lo que ha ocurrido en Puebla en las últimas horas, pero por supuesto también en el plano nacional e internacional. Mucha información hasta el momento. Estamos en breve haciendo contacto con Jesús Lemus, que está ahí en inmediaciones de Bosques de Santa Anita, para pues ubicar este cortejo que debe estar saliendo o a punto de salir para Huauchinango, este cortejo que acompaña a Blanca Adriana, esta mujer desaparecida desde el día lunes, luego de que ahora se sabe hubiera sido privado de la vida en la clínica Detox, donde posteriormente, para intentar evadir responsabilidades, por lo menos de manera inmediata, pues se deshicieron del cuerpo, dejándolo abandonado en terrenos de Tlaxcala. Hasta allá lo trasladaron estos ahora prófugos de la ley, esta mujer que se hacía pasar por médico, su hijo que aparentemente tiene relación con robo de vehículos por documentos apócrifos que se encontraron durante los cateos, y también la empleada que les ayudaba. Hay mucho ojo con los empleados, porque miren, ahora esta empleada va a ir al bote y tiene que andarse escondiendo por haberles ayudado. Y aquí les recuerdo este refrán que dice: tanta culpa tiene el que mata a la vaca como el que le jala la pata. Si usted es empleado de alguien que cometió un ilícito, desmárquese de inmediato, llame a las autoridades y diga: pasó esto y yo no quiero ser cómplice. Es la única manera en que la puede librar. Si no, como esta pobre muchacha, esta pobre mujer que seguramente por ser la jefa le dijeron: oye, pues ven, eres empleada, pues ahora ya cometió un delito de complicidad y también está siendo buscada por las autoridades. Así es que, mucho ojo, estaremos aquí atentos a la llamada de Jesús Lemus para hacer contacto y tenerles los detalles de lo que está ocurriendo en estos momentos allá en Bosques de Santa Anita. Son 7:12.
1: Y tenemos también, quédese con nosotros, le tenemos información de la región. Saludos a Tehuacán, a San Martín, Texmelucan y Atlixco. Allá en Tehuacán, que arde ahí con la inseguridad, lamentablemente, acumuló este viernes 2 violentos asaltos a negocios en distintos puntos, y fue de manera simultánea. El primero de ellos ocurrió sobre la calle 7 Oriente, esquina con la 1 Sur, donde sujetos armados ingresaron a un establecimiento, despojaron a la empleada de joyería y las pertenencias de valor antes de darse a la fuga, literal corriendo. Minutos después, otro asalto se reportó en la calle 11 Sur, entre la 3 y la 5 Oriente de la colonia La Purísima, allá mismo en Tehuacán, donde los delincuentes amenazaron a empleados para llevarse el dinero de la venta del día en efectivo y huyendo, al menos de manera inicial, también corriendo. Es los dos negocios que sufrieron los asaltos y que tenemos las imágenes en nuestras redes sociales. Y allá en la región de San Martín Texmelucan, una excelente noticia. Ya se abrió por fin, y de hecho esto es vanguardista para todo el país. Es el primer centro de capacitación y adiestramiento para operadores de transporte de carga, y lo tenemos en San Martín Texmelucan. El gobernador Alejandro Armenta estuvo acompañado de las autoridades, sí, y también de una vieja conocida de nosotros aquí en estos micrófonos, de Majo Rodríguez, la piloto de los tractocamiones y de las pruebas y las competencias que se realizan en el país. Es de las que participan en el diseño de este centro de capacitación. Si alguien sabe manejar muy bien y manejar un tráiler, ella se llama María José y se apellida Rodríguez, y ahí la tuvieron también. Este es el mensaje, parte del mensaje del gobernador Alejandro Armenta, de esta nueva instalación con la que cuenta Puebla.
2: San Martín, esta región tiene un potencial industrial enorme, agropecuario, comercial, en todos los ámbitos. Y sin duda lo que hoy estamos poniendo a funcionar es muy importante porque el ICATEP es una institución que tiene la posibilidad de darle valor agregado a las capacidades, al talento humano, y con la SED, con economía, con las diferentes áreas de la administración, se le da la certificación en aspectos técnicos a diversos tipos de empleos, oficios y trabajos especializados.
1: Eso es lo que dijo el gobernador en este centro de capacitación y adiestramiento para operadores, que sin duda es un gran aporte, lo reconocen las cámaras. La presidenta de la Coparmex, Beatriz Camacho, estuvo también en esta inauguración y tiene su comentario al respecto.
3: La inauguración de este centro de capacitación y adiestramiento representa un paso relevante para el fortalecimiento del sector logístico y de transporte de carga. Una actividad estratégica para la productividad y el crecimiento económico de México. Asimismo, representa una gran oportunidad para profesionalizar al sector, atender el déficit de operadores que existe actualmente en el país y abrir nuevas puertas de empleo formal y bien remunerado para las y los poblanos. Hablamos de casi 75 mil a 125 mil operadores. Dentro de este universo, los operadores de carga representan una parte importante debido a que Puebla es un nodo logístico del centro del país. Es una plataforma de distribución de mercancías hacia la Ciudad de México, el Bajío y el sureste, así como su conexión con Veracruz y el Golfo.
1: Una buena noticia no solo para Puebla, San Martín, sino para toda la región. Faltan, bueno, son las 7 de la mañana con 16 minutos.
0: Sí, Rafa, y te interrumpimos con tu información porque ya tenemos en la línea telefónica, como le habíamos anunciado, a Jesús Lemus. Él está desde Bosques de Santa Anita con este tema de Blanca Adriana Vázquez Montiel, 37 años de edad, que estuvo desaparecida, y posteriormente pues ya conocemos parte de esta historia y esperamos que de verdad se dé con los responsables. Pero ¿qué está ocurriendo en estos momentos ahí en la casa de su esposo en Bosque de Santa Anita, donde se había anunciado, Jesús, que a esta hora aproximadamente iba a salir el cortejo fúnebre hacia la Sierra Norte y concretamente hacia Huauchinango? Te saludo, Jesús Lemus, muy buenos días.
4: ¿Qué tal, Odilon? ¿Cómo estás? Muy buenos días al equipo, buenos días al auditorio. Efectivamente, nos encontramos a las afueras del domicilio donde hoy se llevó lo que es pues la velación de Blanca Adriana luego de estos lamentables hechos que se registraron, pues ya sabemos, en los últimos días. Es importante mencionar que con base en los datos que nosotros tenemos, en punto de las 7:30, 7:45 más tardar, estará saliendo el cortejo fúnebre para la Sierra Norte para que ahora con la familia de la mamá de Blanca Adriana se puede llevar también otro proceso de velación, pero se llevará a cabo, insisto, en el municipio de Huauchinango. Con base en lo que nos está platicando la familia, digo, porque nos han pedido pues no dar entrevistas, todo apunta que el próximo lunes estarán ofreciendo un encuentro con los medios de comunicación. Ahorita nos piden que sí, podamos respetar pues este dolor que están sintiendo, la verdad. Ay, Odilon, me quedo yo sin palabras, lo describo también al auditorio, se siente tristeza, enojo, furia, coraje, por todo lo que ya sabemos y que lamentablemente pues hasta este momento no ha derivado en personas detenidas. Lo que sí te puedo confirmar que hace unos segundos, como podemos ver también en este enlace en vivo de Cinco Radio Comunicación Efectiva, hace unos segundos culminó lo que es el Santo Rosario ya para dar salida al cortejo fúnebre de Blanca Adriana, que reitero, estará llegando a su domicilio, al domicilio de su mamá, allá en el municipio de Huauchinango, en donde también, pues, insisto, se llevará a cabo lo que es el proceso de velación, y también lo que nos explican sería mañana, en el transcurso del día, cuando ya se lleve también el tema de la cristiana sepultura. También el cuñado de Blanca Adriana, a menos de que hay otros datos diferentes, se estaría perfilando que entre las 11:30 de la mañana se lleve una misa de cuerpo presente, pero ya será todo en el municipio de Huauchinango, Odilon.
0: Oye, Jesús, sí, sin duda, siempre la línea editorial que hemos mantenido es de siempre estar en la noticia, pero también siempre hacerlo de manera respetuosa, siguiendo ahí, pues, los lineamientos que tienen las familias. Sabemos en estos momentos que es mucho dolor. Les agradecemos infinitamente que hayan estado en comunicación todo este tiempo con nosotros, de manera muy cercana, y que hayan tenido esta apertura, y por supuesto que entendemos ahí lo que nos están pidiendo. Jesús, en tu persona, hazle llegar que pues nuestro cariño, nuestro respeto de todo el equipo, y también reitérales lo que les hemos comentado, que son sus micrófonos, tienen abierto aquí los micrófonos para darle seguimiento al caso, y por supuesto también pues para conocer cuando les informen las autoridades, que esperemos que sea la brevedad, Jesús, que se dé con estos sinvergüenzas, con la falsa doctora, con su hijo y con la auxiliar, que pues también tiene responsabilidades jurídicas en esto, para que se les aplique todo el peso de la ley. Esperamos de verdad que llegue pronto la tranquilidad, el consuelo, la calma a sus corazones, y que esto llegue acompañado de justicia, Jesús, porque esto es lo que se espera, que se dé con esos responsables y que las autoridades hagan los trabajos propios en los tres niveles de gobierno para que se encuentren a pseudomédicos que estén poniendo en vida que estén poniendo en riesgo la vida de las personas, y que sean, pues antes de que ocurra una tragedia, sancionados y clausurados estos lugares que operan clandestinamente, Jesús.
4: Sí, incluso ya nos autorizaron, de ingresar un poco más aquí al interior, de donde se está llevando a cabo pues algunas oraciones para Blanca Adriana, insisto, por respeto y aparte porque estamos aquí platicando al auditorio del 89.3 de FM, de lo que

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1: Mente es donde ella trabajaba. Nos están autorizando poder pasar, simplemente respetando pues el dolor de la familia. Aquí vemos las flores que se han colocado, la fotografía de Blanca Adriana junto a una virgen de que pues de Guadalupe. Y bueno, pues se siente tristeza, soledad, se siente pues el frío del lugar, que esto refleja parte también del dolor de lo que derivó pues en lamentablemente pues la privación de la vida de Blanca Adriana, que recordemos pues por un proceso de estético en una clínica clandestina, Odilon, hay que mencionarlo, lamentablemente perdió la vida. Hasta ahora habría tres presuntos responsables de este hecho: es la pseudodoctora, su hijo y una particular que también ayudaron pues a este proceso de tratar de desaparecer el cuerpo, que lamentablemente días después fue encontrado en un municipio del vecino estado de Tlaxcala, Odilon.
2: Pues, oye, muchísimas gracias, Jesús, porque tengo la apertura, ha sido pues muy completa por parte de la familia. Sabemos por el dolor y también si nos hubieran dicho que no podíamos pasar, estábamos con ellos. Lo que queremos es pues estar al pendiente de este caso y pues llegar hasta el final, y el final lo que queremos todos, y la verdad no nada más nosotros, no solamente la sociedad poblana, porque este caso ha adquirido ya alcances nacionales e internacionales, y pues todos queremos que se dé con los responsables y que haya un castigo ejemplar para que pues no, mira, siempre que se dice se haga justicia, pues sí, se hace justicia de los vivos, pero ya no te van a devolver jamás a tu ser querido. ¿Cómo le explicas a los hijos, a la mamá, al esposo, al resto de la familia? ¿Cómo les dices, oye, es que ya se está resarciendo el daño? No, el daño de que te arrebaten a tu ser querido, no te lo devuelve nada, Jesús, nada, nada. Pero pues por lo menos está la satisfacción de que los sinvergüenzas estén en la cárcel, y eso es lo que queremos, que se dé pronto con ellos. Nos decía la red, Jesús, que andan ya a salto de mata en otras entidades, andan escapando, escondiéndose. Si usted tiene información del paradero de esos sinvergüenzas, no sea cómplice moralmente, denúncielos. Está el 089 donde puede hacer llegar la información. Es más, háganosla llegar aquí a nosotros al 22-22-38-29-90. Nosotros de manera anónima siempre se lo garantizamos. Aquí no decimos nada de quién nos hace llegar la información. Siempre mantenemos el anonimato. Si usted nos la hace llegar, nosotros se la hacemos llegar directamente a las autoridades investigadoras para que de manera pues inmediata vayan y sepan dónde está. Así que si sabe, por favor, denuncie, hágalo 089. Si usted confía más en nosotros, mándenos al número de la red 22-22-38-29-90. Y pues bueno, irá Jesús. Ahora Blanca Adriana será llevada a su natal Huauchinango en breve.
1: Sí, escuchemos una porra. ¡Bravo! Pues Odilon, parte de lo que se está viviendo en este escenario de velación que les acabo de platicar aquí en Bosques de Santa Anita, y en unos minutos más ya el cortejo fúnebre saldrá para el municipio de Huauchinango, como te decía. También la velarán ahora con la familia de su mamá y posteriormente mañana será el entierro de Lon.
2: Muchísimas gracias por estas imágenes, por esta información. Te reitero, dale nuestro respeto a la familia y que haya pronta resignación. Jesús, muchas gracias.
1: Gracias, muy buenos días.
2: Son 7 de la mañana con 26.

0: 6 minutos. Vamos a un corte, es breve y volvemos.
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1: Son las 7:29, vamos a escuchar parte de la información que nos envió mi compañero Raúl Méndez Macías. Dos masacres se registraron en Honduras. Es increíble, ¿eh? 5 policías fueron asesinados en la frontera con Guatemala y en Colón. 19 trabajadores de una finca fueron asesinados. Esto es parte del reporte.
2: Los cuerpos fueron encontrados con sus botas puestas en una finca de palma africana. En el momento de la masacre, hombres, mujeres e incluso menores de edad se preparaban para un día de trabajo en los campos del Valle del Aguán. Aún no se sabe los motivos de la masacre.
3: Pues sin duda hay una población con mucho miedo.
2: Según él, la violencia proviene de la codicia por la palma africana, cuyo aceite es el segundo producto de exportación del país. Las comunidades se enfrentan a otras comunidades y empresas.
3: Permiten el hostigamiento, las amenazas.
1: Están peleando, robando o hasta matando por esto de los aceites que existen en esta parte del mundo. Vamos a tener más detalles más adelante de esta información. El Senado de los Estados Unidos confirmó a Kevin Warsh como presidente de la Reserva Federal por 4 años en el Banco Central. Él sustituye a Jeremy Powell. Le acusan de someterse a las presiones de Donald Trump. Vamos a conocer más de estos detalles del reporte internacional. Son las 7:00 a.m. con 30 minutos.

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1: Muy buenos días nuevamente, auditorio. Pues ya estamos listos para este bloque de la sección policial, la sección de seguridad e inseguridad, sección policiaca. La nota roja, pues, para que usted esté informado en esta materia. Le está hoy dando a conocer que en las últimas horas, por la madrugada, fue ingresado un hombre joven al Hospital de Traumatología y Ortopedia del Sector Salud, el que está ubicado a un costado de la autopista a la altura de lo que es la Junta Auxiliar de San Pablo los Ochimehuacán. Ahí el paciente de nombre Emanuel llegó con un impacto de arma de fuego en la pierna. Se sabe que Emanuel, por la noche, poco antes de la medianoche, allí en Amozoc, estaba en inmediaciones de un salón social, estaba acompañado de una joven mujer y de una amiga, ahí en el salón social El Olimpo. Ahí estaba él, pues, pasando el rato con esta amiga, compartiendo y departiendo, platicando, cuando llegaron tres sujetos en una motocicleta y le intentaron asaltar. Él pone resistencia y le dispararon en la pierna izquierda, quedó lesionado y por ello desde Amozoc, donde fue atendido inmediatamente por los paramédicos y trasladado en una ambulancia del municipio de Amozoc hasta el Hospital de Traumatología y Ortopedia, donde llegó acompañado de la mamá. Y pues bueno, ahí tomó conocimiento la Fiscalía General del Estado para iniciar las investigaciones correspondientes en torno a este hecho, donde resulta lesionado por impacto de arma de fuego durante este intento de robo. Le voy a dar a conocer más detalles. Fue identificada la mujer que ayer murió allá en la lateral de la autopista, a la altura de las instalaciones de la Guardia Nacional en Moratilla. Se sabe que es una mujer llamada Marixa Janet, de 21 años de edad. Ella viajaba en la moto que era conducida por su pareja sentimental. Se sabe que Marixa Janet, de 21 años de edad, y su esposo Jorge iban en la moto cuando derraparon en este punto. Los dos salen proyectados, ella muere por el impacto, él queda ahí en el lugar y fue asegurado como probable responsable de este hecho culposo. Cabe destacar que versiones no confirmadas de manera oficial han indicado que aparentemente Jorge iba bajo los efectos de bebidas embriagantes, mientras que familia de Maritza Yaret indicaron que se encontraba ella se encontraba embarazada. Así es que es parte de esta información extraoficial. Se están haciendo ya las indagatorias por parte de la Fiscalía General del Estado para determinar, pues, las responsabilidades, fincar o deslindar responsabilidades. Y el hombre que fue localizado desnudo y muerto en un río allá en Axala, en la Mixteca. Axala es un municipio que colinda con el municipio de Chietla. Pues bueno, allá este hombre, Hilario, se sabe, había tenido un conflicto el pasado domingo con su familia, se fue muy enojado. Él tenía adicción a ciertas drogas, desapareció desde ese día. Empezaron a hacer las labores de búsqueda, hubo la denuncia correspondiente, lamentablemente lo encontraron sin vida, presenta algunos golpes, escoriaciones y demás, y por ello pues se tuvo que practicar la necropsia para que se determine la causa de muerte. Pero todo hace indicar que Hilario, quien tenía 47 años de edad, habría muerto accidentalmente y quedó ahogado ahí en este río allá en la Mixteca. Sin embargo, será la necropsia la que, pues, determine si se trata de una muerte accidental o si hay detrás algún hecho criminal, aunque esto último pues no parece ser así. Todo parece indicar que sufrió un accidente y esto hizo que muriera este hombre. También le vamos a informar que este motociclista que murió allá en la Puebla Tehuacán, a la altura de Tecamachalco, nos indicaba la red que lamentablemente se arma mucho tráfico ahí en la zona, y esto ocasiona que algunos motociclistas, ciclistas y peatones se atraviesen ahí de manera temeraria, toreando los carros de carga que se dirigen hacia Huixcolotla. y esto ha ocasionado pues múltiples accidentes, como el día de ayer a este hombre que le costó la vida lamentablemente. Así es que, pues bueno, esperemos que se tomen más precauciones y medidas de seguridad por parte de los motociclistas para protegerse. Y ayer por la tarde aquí en Puebla, en la avenida Juárez, un hombre acudió a un banco para realizar un retiro de 54,000 pesos. José Luis salió y ahí fue abordado por tres sujetos, uno de ellos armado, que lo despojó del dinero y posteriormente escaparon. Por favor, ocupe el servicio de acompañamiento bancario para evitar poner en riesgo su vida, su integridad o incluso también pues sus pertenencias. Use el acompañamiento bancario, es gratis, y de esta manera pues evitarán este tipo de tragedias. Son 7:36, 7:37, ya cambió el reloj. Vamos a más.
2: A más información que les tenemos esta mañana para decirles con mi compañera Nayeli Martínez lo que pasa allá en Atlixco. Lamentablemente el director del SOAPAMA da a conocer, Luis Enrique Vargas, que en las labores, cuando ellos realizan jornadas de limpieza en barrancas y acequias, y tienen que retirar, sí, ellos entienden, basura y desechos, pero se han encontrado hasta con llantas y materiales para construcción. No es tiradero las barrancas ni los ríos, y por eso luego vienen las inundaciones. ¿Cómo estás, Naye? Buenos días. Vamos a escuchar entonces tu información. Esto es lo que dijo Luis Enrique Vargas, allá director del SOAPAMA en Atlixco.
3: El tema de los afluentes más grandes, como son, por ejemplo, el tema de los ríos, materiales de construcción, llantas, es lo que más se encuentra. Desagradable ver esta situación en la zona alta de Maravilla, Santa Cecilia, Santa Mónica, Las Ánimas, por ejemplo, que estos afluentes, en estos afluentes es donde más se concurre a poder encontrar estos materiales de construcción, materiales pétreos, que las personas vierten a la zona federal, cuando por ende sabemos que en la población que se encuentra en la zona alta del Cantarranas, que está en los límites de Santa Cecilia y Maravillas, pues son zonas federales. Independientemente a ello, las personas siguen vertiendo estos materiales a los ríos, que es algo que siempre Protección Civil les ha notificado.
2: Y tenemos más información de Atlixco, porque está la presidenta municipal Ariadna Ayala confirmando el convenio que viene con el equipo de Pericos. La región es beisbolera 100% y van a tener este convenio para sacar nuevos valores y para promocionar este deporte, sobre todo con la unión familiar. Esto es lo que dijo.
4: Pues el gobernador del estado, Alejandro Armenta, ha hecho una estrategia muy inteligente, y la verdad que nos llenó de mucho entusiasmo saber que vamos a firmar un convenio en donde se va a conformar una liga estatal de béisbol, en donde los jugadores que van a ser de las regiones van a poder participar en el equipo, por ejemplo, de Atlixco. Los municipios que están conurbados se incorporan, pero además vamos a estar haciendo intercambios con otros municipios. Somos 15 municipios en total los que vamos a participar, y bueno, desde la óptica y con la articulación de la Universidad del Deporte y de Pericos Puebla. Estamos muy entusiasmados porque además pues sabemos que en Atlixco hay grandes talentos de beisbolistas, y pues nosotros vemos en igualdad de oportunidad la participación para jóvenes. Ya te daremos a conocer la convocatoria, las edades, en qué tiempo ya pueden inscribirse, etcétera, etcétera.
5: Son las 7:39 de la mañana. Muy buenos días, los saluda Marcos Bravo al micrófono para llevarle la información deportiva, porque el día de ayer se jugó el partido México contra Ghana, un encuentro donde de verdad que sí generó pues mucha, la afición llegó alrededor de 41,000 aficionados al Estadio Cuauhtémoc. ¿Usted asistió? Coméntenos cómo vivió este encuentro. En lo particular me dejó mucho, yo siento que había más, pero el detalle fue el equipo de Ghana. El equipo de Ghana fue el que no tuvo mucha intensidad, se mostró titubeante en algunas ocasiones, buscaba pero la defensa de la selección mexicana pues sí se mostró más sólida. Ahí estuvimos todo el equipo de Minuto Cero llevándole toda la información, la cobertura en el 11:20 de AM en Red Ciudadana, donde realizamos color en las inmediaciones del Estadio Cuauhtémoc, y desde las 3 de la tarde ya había muchos aficionados llegando al recinto del Estadio Cuauhtémoc, y de verdad que ya se siente esta vibra mundialística. Pero hace unos momentos nuestro compañero Rafa Crespo, quien se encuentra ahí en las redes sociales, nos estaba mencionando, más bien estaban llegando los comentarios de qué opinaban al respecto sobre este partido. Hay opiniones divididas, por supuesto. Hay quienes sí les gustó el encuentro, hay otros que no, porque hay que mencionar que hubo 3 eventos en la zona de los estadios. El primero, hubo un concierto. Estuvo Jumbe Duval, sí, estuvo Jumbe en el GNP. Después estuvieron los Pericos de Puebla disputando también otro partido. Y también estuvo México contra Ghana. Imagínense cuántas personas se encontraban en este sitio para disfrutar de cada uno de los eventos. Pero vamos a escuchar parte de lo que usted nos hace llegar a través del 22, 22, 38, 29, 90. Y esto es los mensajes que nos están enviando.
6: Buenos días, amigos. Yo concuerdo con la opinión del señor acerca del partido de ayer. Los médicos de Puebla, que la selección mexicana. Eduardo Garita Juárez de Santana, Calvin Rulco. Ánimos, ánimos, ánimos. Bendiciones.
5: Mande su reporte al 22, 22, 38, 29, 90. ¿Qué le pareció el encuentro? ¿Usted asistió? ¿No fue? De verdad que vamos a poner todos sus audios y sus comentarios para que también lo pongamos en el aire, ¿no? Y es que justo ahorita nos está llegando otro mensaje, ¿no?, donde nos están mencionando: hola, buenos días. Se van a enojar por esto, pero nada que ver en esta ocasión con el 68. En el 68 era pura fiesta en el estadio, se cantaba el chiquitibum a la bimbomba, y ahorita todos apagados en el partido. Y en el 68 nació la famosa ola. ¿Y ahora qué? Eso faltó, exactamente. Eso fue lo que faltó, un ambiente. Estaba apagada en ocasiones la afición mexicana, también hubo afición de Ghana, donde vamos a escuchar. Duval, ya te he enviado el audio, porque nuestro compañero Gregorio Varela entrevistó a la afición de Ghana, y a continuación con lo que nos mencionaron, porque también es importante mencionar lo que ellos nos estaban diciendo, la afición de Ghana, porque hablan en español, y son residentes aquí en México, que llevan alrededor de unos 10 años aquí laborando en territorio mexicano, en Ciudad de México. Pero Gregorio Varela también logró entrevistar a otros aficionados de Ghana, y esto fue lo que le mencionaron.
7: El partido.
8: Me pareció súper interesante. Me gustó que la energía entre todos los países y las personas estaban muy positivos, muy padre. De repente se cantaban canciones mexicanas y todo, pensando que íbamos a sentir mal o algo, pero no, al contrario, cantamos igual con ellos para mostrar un símbolo de unidad y amistad, porque es algo de prueba, ¿no? Y sobre todo para que sigamos gozando y apreciando cada cultura de cada quien.
5: Parte de las declaraciones de la afición ghanesa que se encontraba en el estadio Cuauhtémoc, y tenía mucho ambiente, estaban gritando, estaban echando porras también. Y lo más bonito, que por supuesto hay que señalar, es que cuando la selección de Ghana se levantaba para gritar Ghana, Ghana, Ghana, Ghana, también la afición de México le hacía segunda, coreaban también lo que mencionaban ellos. Pero de verdad que se vivió buena fiesta, estuvo tranquilo, aunque al final ya se estaba generando alguna riña por algunas personas que pues sí se encuentran alcoholizados. Pero escuchemos el siguiente mensaje a través del 22, 22, 38, 29, 90, y esto es lo que nos mencionan.
9: Licenciado 5 Radio, buenos días, bonito sábado, buen fin de semana. Una pregunta, y si la pueden poner al aire y comentarla ustedes también. La selección mexicana que ayer ganó, ok, ¿sí convence o contra qué equipos va a convencer y con qué equipos no va a convencer su pase, su participación y cómo juega. Es mi comentario. Saludos.
5: ¿Convence o no convence? Deme su opinión también usted. A ver, honestamente, yo siento que esta selección todavía le falta en tema del ataque. Sí, se tiene todavía dudas en algunos jugadores, pero yo, mi opinión y a lo que vi el día de ayer, Gilberto Mora, de verdad Gilberto Mora, le estuvieron dando leñazos, pero se logra ver la diferencia, lo que es este futbolista de 18 años, y de verdad que ojo con ese futbolista porque es el que nos puede dar la esperanza. Y tal vez muchos me van a criticar, pero Gilberto Mora es un jugador muy distinto a los demás, al igual que Brian Gutiérrez, el mediocampista de la Chivas Rayadas del Guadalajara, que metió un golazo después de un tremendo error del guardameta de Gana, porque le regala la esférica y Brian Gutiérrez se acomoda, observa que no hay nadie en el arco y termina impactando fuera del área, venciendo tanto a la defensa como a la portería. Pero esos dos futbolistas jóvenes, importantes, van a ser claramente convocados. Siento que se puede hacer mucho más. Se puede hacer mucho más, pero todo depende también, en realidad, que lleve el Vasco Aguirre a futbolistas que de verdad lo merezcan. Eso es lo más importante. A ver, el Vasco Aguirre a veces nos da hasta sorpresas. Entonces, no tenga la menor duda de que el Vasco va a salir con algo que todos nos vamos a estar cuestionando, pero siento que la selección sí puede convencer, solamente que lleve a los indicados. Ya mostró una lista larga de los futbolistas que probablemente puedan ser convocados, pero todavía hay que recordar que hay unos que se encuentran disputando la final de la Liga MX, los de Pumas, de Jordan Carrillo, y del otro lado siento que Jeremy Márquez de Cruz Azul pueden ser los considerados por Javier el Vasco Aguirre, en mi opinión. Pero a continuación escuchemos también parte de lo que los aficionados nos estaban diciendo en las inmediaciones y dentro del estadio.
7: Muy bonito, muy divertido, la selección bastante bien, el público también muy bien, el estadio muy adecuado, todo muy bien. Me encantó que la bola habla se pudiera hacer y que haya durado tanto tiempo. Cuando estaban todos cantando el cielito lindo también fue muy bonito con todo. Y después cuando estaba la porra de Gana, ¿no? Que era muy poquita gente de Gana la que estaba. Y todos los poblanos, los mexicanos, ahí echándole porras a Gana. Se me pareció bastante agradable, ¿no? Un ambiente totalmente familiar.
10: Oiga, ¿ya había visto usted a la selección en Puebla o en otro estadio?
7: No habíamos tenido oportunidad nunca de ver a la selección. Y mis hijos, para mi familia, es la primera vez que vimos a la selección jugar.
10: Un ambiente muy familiar.
7: Totalmente familiar, divertido, agradable. El Estado Cuauhtémoc también me gustó porque lo conocíamos. Muy bonito, todos los accesos muy seguros, todo bastante bien.
5: Parte de las declaraciones que nos hacía mencionar la afición mexicana, y es que había aficionados de Ciudad de México, había aficionados de Guadalajara que vinieron a territorio poblano a disfrutar el encuentro, de Veracruz, de Oaxaca, había de distintas partes de la República Mexicana en territorio poblano para disfrutar de este partido. ¿Cómo arrancó el conjunto tricolor el día de ayer? En el 11 titular, Tala Rangel en el arco, en la saga defensiva, Reyes, Romo, Gómez y Gallardo. Esa fue la línea defensiva por parte de México. En el medio campo se encontraba Gutiérrez, Lira y Gilberto Mora. Y en el eje del ataque, Alvarado, González y Vega. De estos jugadores que le acabo de mencionar, ¿quién quitan y a quién ponen? Y en la banca se encontraba Acevedo, que cuando lo metió Javier el Vasco Aguirre, hizo buenas atacadas. Jorge Sánchez, Luis Chávez, Edson Álvarez, Memote Martínez, quien se le da cuando viene al Estadio Cuauhtémoc, anota goles y en esta ocasión lo hizo de muy buena manera, recorta dentro del área chica y termina venciendo al guardameta de Gana. Castañeda, Violante, el futbolista del América, Águila, Luis Chávez, Rey y también Fimbres fueron los futbolistas que se encontraban en la banca. Ahí estuvo también Guillermo Ochoa, César Montes, Orbelín Pineda y García. Sin embargo, pues no tuvieron acción el día de ayer. De estos futbolistas que le acabo de mencionar, ¿a quién ponen como titular? Y a ustedes, pues, ¿a quién quitarían de estos que le acabo de mencionar? Por supuesto que todavía hay algunos que tal vez sí te merecían estar con, en esos preparativos. Sin embargo, debido a los partidos, que han tenido en la fase regular de sus ligas, por supuesto que no han sido convocados, como Luis Quiñones, que se convierte en máximo goleador de la liga del Oriente, allá en Arabia, pero él tiene que ser un convocado, sí o sí. Ya nos están llegando los mensajes del 22, 22, 38, 29, 90. Y Duval, justo en estos momentos, nuestro operador digital, me está mencionando que Carlitos Vela, ese va a ser el único atacante que en realidad en esta época va a tener que, es de los mejores prácticamente, Duval, ¿eh? Porque Carlitos Vela, Javier Chicharito Hernández, sí han dejado mucho para la selección mexicana. No por algo Javier Chicharito Hernández metió tantos goles con la selección mexicana. Carlos Vela, pues ya conocemos su situación, de que a veces quería venir a jugar con la selección mexicana, a veces no, y con esos comentarios de que si le gustaba o no el fútbol. Pero escuchemos sus reportes de usted, y esto es lo que nos está mencionando.
11: Buenos días, no sea de la gente. Pues tiene deficiencia el equipo mexicano, pero tampoco vino completo para jugar y ver cómo está la selección ya hecha, ¿no? Faltaron los europeos. Y pues sí, en la defensa se deben aplicar más, porque si no, por ahí, como siempre, la debilidad de México, la defensa y el mediocampista, que pues Alexis no brilló como debía haber brillado con el Toluca.
5: Ese es el detalle, y coincido con este redescucha. Alexis Vega, y lo he dicho desde en anteriores programas, en Minuto Cero, donde igual invitamos a que vayan a escuchar Minuto Cero en el 1090, porque, a ver, Alexis Vega es un futbolista que con Toluca en la temporada pasada brilló, hizo muy buenas cosas, pero después de la lesión le dan el premio de ser convocado y honestamente no está para que pueda ser considerado dentro de este cuadro tricolor. Dígame usted su opinión, ¿qué opina Alexis Vega? ¿Saben quién me gustaría que estuviera ahí? Yo creo que muchos van a coincidir conmigo. Jordan Carrillo de último momento, que salió, sí, ya estaba demostrando buenos chispazos con Santos Laguna, se fue a Europa, lo rescata Efraín Juárez y en esta ocasión lo está haciendo muy bien con Pumas. Jordan Carrillo tiene que ser considerado para el proceso mundialista y por supuesto para el mundial. Una vez que culmine la final, por supuesto que lo tiene que llamar Javier el Vasco Aguirre, pero pues vamos a esperar qué opinan. ¿Qué opina también usted? Vamos a poner los siguientes mensajes y esto es lo que usted nos está mencionando.
12: Hola, equipo de buenos días. Pues a mí me gustó lo que vi ayer. Yo fui una aficionada muy fuerte del fútbol en mis tiempos. Yo viajaba con mi equipo del Puebla a diferentes estadios, conocí varios estadios de la República. Me gustaba ver los partidos de los mundiales. Ahora ya no lo soy tan ferviente como antes, pero quiero decir que pues los chicos hicieron un buen trabajo. Son chicos que se ven que tienen hambre de fútbol y de alguna manera sé que también no estaban todos los titulares del equipo mexicano, pero también no estaban todos los titulares del equipo de Ghana. Y pues bueno, a mí me gustó lo que vi ayer. Es mi comentario, gracias.
5: Oigan, y también quiero mencionar esto y lo siguiente. Tal vez la selección mexicana, sí, le faltan los jugadores europeos, por supuesto, pero el rival también dejó mucho que desear porque no vinieron los futbolistas titulares y por lo tanto tal vez no hubo mucha competencia entre ambas selecciones y es por eso que se pensaba que sería una buena prueba, pero ya vimos los resultados el día de ayer porque no tuvo mucha llegada la selección de Ghana. En algunas ocasiones cuando se le exigió al guardameta tal Rangel, pero sí, se tiene que, más bien, se buscó al rival acorde a lo que va a ser Sudáfrica en ese partido del Mundial. Y otra cosa hubiera sido si hubieran llegado los futbolistas titulares también de Ghana. Y en el tema de la selección, a ver, aquí tenemos que exigirle, por supuesto, y sí, todos los medios de comunicación de México y de cualquier lado, con sus países, le ha exigido y también le ha tirado con todo. Pero, a ver, ya estamos a unos cuantos días del Mundial y se le tiene que exigir, se le tiene que pedir que era para que por lo menos metieran unos 4 o 5 tantos, ¿no? Pero, por supuesto, por el tema de los cambios, Javier el Vasco Aguirre también tiene que analizar a todos los futbolistas, baja el rendimiento y el estilo de juego, pero... Aún hay partidos de preparación, pero vamos a escuchar también sus reportes que en estos momentos usted nos hace llegar.
13: Buenos días, equipo de López Díaz. Hay que ubicarse en la realidad. Es mucha fiesta, mucha euforia, pero la selección tiene un nivel y no va a pasar. Por más ganas que le echemos, por más, o sea, y publicidad y comerciales que veamos, tiene un nivel en el fútbol. No le va a ganar a grandes potencias. Hay que ubicarse. Por sede, pues tenemos el boleto ganado. Hasta ahí.
5: Ojo con este comentario, y por supuesto estamos colocando todos sus mensajes. Hay más mensajes, y esto es lo que nos está mencionando.
14: Hola Marquitos, mándale saludos a los de la sombrillita que venden cuernitos y
5: Ahí está, saludos para los de las sombrillitas, que en este momento nos están escuchando. ¿Para qué? Le mandamos el saludo a todos ustedes. Le vamos a poner el audio. Así es, vamos a mandar el saludo para los de la sombrillita. Así es que muchas gracias por sintonizarnos y por escucharnos en estos momentos. Hay más mensajes, manden su mensaje. Estamos poniendo todos los mensajes, vamos a poner todos los mensajes y esto es lo que nos está mencionando.
15: Hola, buenos días a todos los colaboradores del licenciado López Díaz. Pues sí, todo está bien, pero ya que el abuelito Ochoa, que ya deje estar haciendo el cuento, que deje a los chamacos jugar y ella que se vaya a su casita a descansar, ya que se olvide de eso, ya no está para esos trotes.
5: A ver, vamos a poner otro saludo. Los Duval, nos tienes otro saludo, por favor, para que lo pongamos también.
14: Hola Marquitos, mándale saludos a los de la sombrillita que venden cuernitos y venden fruta picada aquí en la 14 Poniente y la 13 Norte. Te están escuchando a todo volumen, siempre sintonizan. Buenos días, el noticiario de la gente. Esto es en la zona del Museo Nacional de Ferrocarriles, en el barrio del Tamborcito. Que le suban más a Buenos Días, así suena Buenos Días, el noticiario de la gente en el Tamborcito.
5: Súbale a la radio porque estamos hablando de deporte, de la selección mexicana. Hay muchas opiniones divididas y estamos platicando sobre este tema. Muchas gracias a donde quiera que nos esté escuchando. Estamos poniendo todos sus audios, estamos en esta sección para que usted también... pues se ha escuchado y todo el auditorio lo escuche. ¿Qué opina al respecto sobre este partido? Y hay más mensajes y esto es lo que usted nos está diciendo.
16: El equipo de Cinco Radio, buenos días, Max López. Yo lo que observé es un buen partido. Me parece que México se comportó ya de manera mundialista, no, sin exagerar. Siento que Ochoa nada tiene que hacer. Tenemos muy buenos porteros en México. Por si no estuvieran Tala y Acevedo, pues también está Mochis Cárdenas, está Gudiño, está Hugo González del Toluca, está este chavo de las Chivas, el Wally. O sea, realmente no tenemos por qué llevar a Ochoa al Mundial. Y Vega, pues no anda bien. Yo prefiero que suban a Marcel del Toluca o este chavo de los Pumas, a Jordan Carrillo. Están en el mejor momento, eso dijo Aguirre.
5: Ahí está, hay auditorio que coincide también conmigo que Alexis Vega no está también para la selección y Memo Ochoa también, pues ya lo quieren fuera y hay guardametas que sí se merecen pues estar en la selección mexicana. Nosotros nos estamos despidiendo, pero en un momento amenazamos con volver y continuar hablando de los deportes y también las reacciones de todos ustedes, porque en este momento ya son las 8:00 p.m.

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1: Muy buenos días, soy Marcos Bravo y a continuación te presento la información más importante al momento. En la colonia Bosques de Santa Anita se alista el cortejo fúnebre de Blanca Adriana, quien trabajó durante varios años como estilista en el salón de belleza de la zona y será sepultada en Huauchinango. En más de la información, redescuchas comparten imágenes del amanecer de este sábado en la ciudad de Puebla, donde el cielo regaló una postal llena de color para iniciar el fin de semana. A través de los reportes de la red se registró un asalto en una tienda de abarrotes de Coronango, donde sujetos armados habrían amagado a los presentes. En más de la información, tome mucha precaución porque en la esquina de la 24 Sur y Circuito Juan Pablo II, con dirección a Las Torres, hay un accidente y donde no se reportan personas lesionadas. La subcampeona mundial Alejandra Ortega y el olímpico Ricardo Ortiz competirán este sábado en el GP Internacional de Cantones Tour en la prueba de 20 kilómetros de marcha. Este 23 de mayo se conmemora el Día Mundial de la Tortuga, una fecha que busca generar conciencia sobre la protección de esta especie en peligro de extinción y promover acciones para su conservación. En este momento nos encontramos en 23 grados centígrados. 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En la operación digital, Duval Rubio. Para el radar le informó Marcos Bravo. Excelente día.
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Ya son las 8 de la mañana con 7 minutos, 8-7 a través de Sol FM. La voz al rayo contigo, por supuesto, en esta rica mañanita. Estamos iniciando la etapa de complacencias musicales. Recuerda, 244-540-91 para que nos mandes tu saludito o mensajito de texto o audio. Lo que quieras, aquí estamos. Muy buenos días, 8 con 8.

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Las 8:28, tengo por acá saluditos, dice, saluditos para el departamento de Limpia y un temita, por favor, la canción de Grupo Firme, la de Hasta la Mil Amarga, gracias, lindo día. Saludos, mi querido Memo Aspiro, saludos también, nos pide un temita, La Piel Tiene Memoria, con todo gusto la ponemos. Son las 8:27, recuerda que son las de Gorra, complacencias musicales. Saludos a toda la gente que ya está trabajando en cualquier parte de nuestro bello Atlixco, saluditos.

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Las 8 ya con 41 minutos. Escuchamos el temita La piel tiene memoria, por supuesto, para usted aquí a través de Solo FM. Para complacer a nuestro querido amigo Martino, saluditos y a todo el departamento de Limbe, que también nos solicitó el tema que se llama Para mí la amarga, claro que sí. 244-540-91. Para que mandes tu salito de texto o de audio, recuerda, estas son las de gorra. Complacencias musicales. Muy buenos días. También.

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1: Ya son las 8:51. Felicidades, usted lleva el nombre de Desiderio. Muchas felicidades a Efebo, a Miguel, a Eutiquio también y Honorato. Festeja algo en especial, de verdad, felicidades, pásela bien y recuerde festejar con Pasteles Capi en su mesa. 8:51.

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1: Recta final de Las de Gorra, complacencias musicales en esta primera edición de este sabadito. Se queda con ustedes Fidel Hernández Santiago para acompañarles. La voz de Ray, el Ray regresa a las 9 de la noche. Y recuerda que también está con nosotros en breve, aparte de Fidel Andrade, nuestro querido amigo, el Borrego de Oro. Por ahí de las 12. 7 y las 9.

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Estas fueron las de

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1: Muy buenos días, en estos momentos son las 9:01 de la mañana. Mi nombre es Marcos Bravo y a continuación te presento la información más importante hasta este momento. Una señora originaria de Hidalgo acudió a pedir ayuda después de haber sido víctima de un asalto y secuestro. Comentó que viajó junto con su esposo y su cuñado para vender un automóvil en Misiones tras ser contactados a través de Facebook. Según relata, les enviaron una ubicación para concretar la compra. Sin embargo, al llegar al lugar fueron interceptados por hombres armados y esto es lo que nos mencionó.
2: Misiones, ahí nos citó el muchacho. Nos estuvo trayendo allá y para acá todo el día. Nos llevó allá a la casa de dos muchachos. Ahí estaban dos jóvenes y una mujer. Si los reconozco. De ahí nos llevaron para otro lado. Ahí nos quitaron la camioneta. Llego con mi esposo y mi cuñado. Desde ayer no los encuentro. No sé nada de ellos. La camioneta tampoco. Esas personas llegó con un chavo, me llegaron con personas armadas, llegó con un despojado de la camioneta, de mis cosas, de mis...
1: La información, se prevé ambiente caluroso durante el día de hoy en Puebla con lluvias de moderada a fuerte intensidad, actividad eléctrica y posible caída de granizo en distintas regiones del estado. Un intento de asalto con arma de fuego contra un tráiler se registró en la mañana de este sábado en la autopista Puebla-Orizaba. El hecho dejó únicamente daños materiales. Los restos de Blanca Adriana partieron de su domicilio en Bosque de Santa Anita, en Puebla capital, rumbo a Huauchinango, donde se realizará una misa de cuerpo presente y continuará el velorio con sus familiares. En más de la información, un joven de 18 años resultó lesionado por arma de fuego durante un presunto asalto en Amozoc, cerca del Salón Social Olimpo. De acuerdo con el reporte, sujetos a bordo de una motocicleta lo despojaron de sus pertenencias tras dispararle en la pierna. En este momento nos encontramos a 23 grados centígrados. Para el radar le informó Marcos Bravo en la operación digital Duval Rubio. Que tenga un excelente día.
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Mis amigos, muy buenos días. 8 de la mañana, 9 de la mañana. Ya quiero volarle. Es al revés, 8:09:08. Y yo digo 8:09. No, es de que vengo lleno de energía. Perdóname usted. Son las 9:08 en este excelente sabadito. Te saludo desde la cabina central de Sol FM. Es un gusto saludarles en este sabadito de mucha actividad sobre la ciudad de Atlixco. Recuerda nuestra vía telefónica en cabina 244-44-515-50. El WhatsApp 244-140-91. Qué gusto saludarle, mi gente bonita, mi compadre Tommy. Ahí anda ya rodando esas morenazas. Mira, compadre, que ya quiero que sean las 8. Ando moviendo el reloj. Pero bueno, pues es un gusto saludarles. Es de que amanecimos con mucha buena energía. El sol siempre te ilumina las 24 horas del día a través del 101.3. Mis amigos que andan en el volante, mi compadre Tommy, échale ganas, compadrito, bonito, bonito 400. A todos ustedes, levanten la manita. ¿Dónde están? ¿Dónde se encuentran? En cabina, Fidel Andrade Santiago, el compa, contigo en este sábado hasta las 12 del día. ¡Vámonos con Celia Cruz!

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de Gilberto Santa Rosa, conteo regresivo aquí a través de Sol FM 101.3. Qué gusto saludarle, mis amigos, aquí a través de Sol FM, la pura gozadera. Son ya las 9 de la mañana con 27 minutos. Tengo saludos para los amigos que están escuchando allá en la ex hacienda Los Molinos. Que tengan un maravilloso sabadito.

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La presencia de Marc Anthony e India con el tema Vivir lo Nuestro. Es un gusto saludarle. Excelente mañana, Alberto Barros. Con faltan 5 para las 12. Es un gusto saludarle. Son 19 minutos ya para que sean las 10 de la mañana. El saludo para usted que nos escucha también por allá por la Colonia León. Saludazo a usted en Metepec. Recuerde el WhatsApp en cabina 244-140-91. Saludos desde California. Saludazo, dice, pero pues no me dice a quién, compadre, comadre, quién será. Saludos a todos, dice, desde California, para todas esas mamás trabajadoras de Atlixco. Bueno, órale, pues son 19 minutos ya para las 10 de la mañana.

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Juan Luis Guerra y su 440 Bachata Rosa, 10 minutos y serán ya las 10 de la mañana. Te dejo con Eddie Santiago. Esto se llama Lluvia.

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2: En gira de trabajo, el gobernador del estado, acompañado del presidente municipal Juan Manuel Alonso, realizó la entrega de apoyos al sector agrícola. Muy buenos días, le presentamos a usted la información más importante ocurrida hasta esta hora. En gira de trabajo por el municipio de Texmelucan, el gobernador del estado se reunió con campesinos de los municipios de San Salvador, El Verde, San Felipe, Teotlalcingo, Santa Rita, Tlahuapan y Texmelucan para realizar la entrega de diversos apoyos con la finalidad de seguir fortaleciendo al campo poblano.
3: A todas las comunidades, la Lancaleca, a la región de Tlahuapan, a Teotlalcingo, al Verde, a Tianguismanalco, gracias a Tzala, a todos. Amigas y amigos, qué gusto estar con ustedes. Ya teníamos muchas ganas de retomar el programa de seguridad al campo, el programa que busca proteger la economía de ustedes. Y hemos avanzado, amigas y amigos, desde el año pasado con las inversiones. Ya llegamos a 1.700 millones de pesos este año al campo. Este es el presupuesto más grande en la historia del pueblo. Y les voy a comentar que para toda esta región estamos entregando 14.800.000 pesos entre paquetes de insumos y paquetes de equipamiento, además de otros tractores, drones y implementos agrícolas.
1: Reporte vial.
2: Un intento de asalto con arma de fuego contra de un tráiler se registró la mañana de este sábado en la autopista Puebla-Orizaba. El hecho generó únicamente daños materiales. Los restos de Blanca Adriana partieron de su domicilio en Bosques de Santa Anita, en Puebla capital, rumbo a Huauchinango, donde se realizará una misa de cuerpo presente y continuarán el velorio con los familiares. Autoridades informaron que en caso de emisiones del volcán Popocatépetl, la posible dispersión de ceniza podría dirigirse hacia el este, con afectaciones al Valle de Atlixco, Angelópolis, Valle Cerdán, así como zonas de Tlaxcala y Veracruz. Este 23 de mayo se conmemora el Día Mundial de la Tortuga, una fecha que busca generar conciencia sobre la protección de esta especie en peligro de extinción y promover acciones para su conservación. El programa Hoy No Circula de este cuarto sábado de mayo en la zona metropolitana del Valle de México aplica para los vehículos con holograma 1 y terminación de placas par, además de todos los hologramas 2 y las placas foráneas. Están exentos los hologramas 0 y doble 0.
1: Lo viral.
2: En arroba la red 5 radio le presentamos las imágenes de los densos bosques de la India, donde se alberga la ardilla gigante de Malabar, un ejemplar arborícola de casi un metro de longitud, cuyo asombroso pelaje multicolor simula una pintura hecha a mano.
1: Nacionales.
2: Profepa retiró los sellos de clausura del relleno sanitario de Canacín, Yucatán, tras resolver la filtración de lixiviados. El sitio aún tiene 15 observaciones pendientes.
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2: La temperatura en Puebla capital ya alcanza los 19 grados. Se espera una máxima de 25. Cielo parcialmente soleado. Quien le informó a usted, Cecilia Espinosa, lo espera en el próximo radar para llevarle más información.
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1: Las 10:09.

10 de la mañana con 12 minutos, acabas de escuchar A Corazón Abierto y Te Ves Fatal, dos temas con los cuales estamos iniciando a solas con El Trono de México.

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10: A solas con el Trono de México. Una agrupación que saltó a la fama en muy poco tiempo y que se ha mantenido dentro de las consentidas del público. Por eso, precisamente en este sábado, te presentamos a solas con el Trono de México. Sí, el Trono de México nace en Santo Tomás de los Plátanos, Estado de México, con la participación de 6 jóvenes que en agosto del 2004 unieron su talento para ir en busca de cumplir su sueño e incursionar en el ya competido mundo de la música, especializándose en el género duranguense. Son 2 veces mexicanos. Es el primer material, Soy 2 veces mexicano, es el primer material que grabó el Trono de México en el año del 2004, con el que da inicio a su carrera tan importante dentro de la música del regional mexicano y más en el género duranguense. Este material incluía 12 temas, de los cuales se desprenden Me sacaron del Tenampa, Las mismas piedras, La noche vienes, De noche vienes y De día te vas. Soy 2 veces mexicano, Él no te quiere, Hay amor, entre otros. En el año 2005 lanzan al mercado su segundo disco titulado El Pesudo, el cual contenía 12 temas, entre ellos Mejor Me Voy, Muñeca Ojos de Miel, De Esta Sierra a la Otra, Dos Menores de Edad, Un Adiós y Silueta de Cristal. Para el año 2006 graban el material El Muchacho Alegre, del cual dio grandes satisfacciones, colocándose como una revolución en el 2006. Presentan No Te Apartes de Mí, Tú De Qué Vas y Ganas de Volver a Amar, que son los sencillos que colocaron en los primeros lugares de popularidad. De acuerdo por ahí, pues, a esta biografía, en el año 2007 los chicos del Trono de México estaban decididos a no dejar el lugar que tenían entre el público a ninguna costa, por lo que lanzaron el tercer material, Fuego Nuevo. De ese álbum se escucharon fuertes temas en la radio: Se Fue, Se Ha Ido y Prometiste Volver. Esos temas son de la autoría de Fato, quien apoyó muy fuerte a la agrupación procedente del Estado de México. Señoras y señores, en este día tengo el gusto de presentarte A Solas con El Trono de México.

10 de la mañana con 27 minutos, por amor a ti, contigo el trono de México en esta excelente mañanita de sábado. Tengo saludos para mi comadre La Brujita, excelente 400, ahí trabajando en la cabina central, a todos mis compadres que andan chambeando, laborando, Taxi Express, a darle con todo menos con miedo. Saludazo para mi compadre Román Gatica, que también anda trabajando. ¡Ah, cómo de que no! Perdón, ya decía yo, mega saludote muy especialmente para la señora Griselda, ya que el día de ayer estuvo cumpliendo años. Muchas felicidades para mi comadre Griselda, de parte de mi compadre, el mismísimo perezoso. ¿Cómo de que no, compadre? El saludazo bien especial. Seguimos con más de A Solas con el Trono de México.

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4: 27 minutos y serán ya en este momento las 11 de la mañana. Bueno, pues déjame seguirte platicando. Precisamente, pues por ahí, el Trono de México en el año 2008 presenta su material discográfico Almas Gemelas, del cual se desprende el sencillo Almas Gemelas. La presentación se realizó en un show realizado en el Hard Rock Live de la Ciudad de México, donde la agrupación liderada por Everardo Ávila deleitó con sus cortes al público, que no dejó de corearlos y bailarlos. Almas Gemelas incluía composiciones del brasileño Nelson Ed y del mexicano Horacio Palencia, con lo que demuestran una vez más que lo inédito es su sello distintivo. Este material contenía 10 canciones, de las cuales fueron sencillos Por Amor a Ti y Te Ves Fatal, canciones que hasta la fecha se siguen escuchando muy fuerte, precisamente aquí en la radio. Asimismo están los siguientes temas del disco: Cuando No Estás Te Invento, Dios Quiera Que Tú, Daré, Déjenme Si Estoy Llorando, Ni Una Llamada Ni Un Detalle, Sin Lugar a Dudas, Y Esto No Va Más Allá. Prueba del gran triunfo obtenido, de acuerdo a la investigación por ahí que han realizado, pues a través de esta biografía, en el año 2008 fueron nominados como Mejor Canción Regional Mexicana por el tema Almas Gemelas, sencillo de su quinto material homónimo de la décima entrega de los Grammy, Latin Grammy. Grabaron en el año 2008 un material en vivo titulado Desde la Patria en Vivo, del cual presentan 12 éxitos en vivo en diferentes presentaciones, y dentro de los temas que presentaron están Almas Gemelas, Prometiste Volver, Tú De Qué Vas, La Loca, Te Ves Fatal, entre otras. Bueno, pues en el año 2009 el Trono de México saca una nueva edición del segundo material que grabaron, titulado El Pesudo, pero esta vez lo titularon Más Fuerte Que Nunca y salió bajo el sello de Universal Music. Bueno, pues en este día tengo el gusto de presentarte a solas con el Trono de México, ¿ok? Señoras y señores, vámonos con otro tema. Excelente sábado, 24 minutos y las 11 de la mañana.

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4: Bueno, mis amigos, vámonos con más aquí precisamente a solas con el Trodo de México. Tengo saludos por mi compadre Víctor allá en la colonia Chapulapa, en el negocio de los tenis, trabajándole con todo, compadre. Excelente día. Bueno, pues mis amigos, déjenme comentarle. Para cerrar el año 2009, el Trodo de México presenta el material Hasta Mi Final. Un disco con 4 canciones inéditas, además del tema Te Quiero Tanto, a dueto con Diana Reyes, La Onda, dice Grupo La Onda Vaselina también, y 5 grandes éxitos, incluyendo Ganas de Volver a Amar, temas que le abrió la puerta al mundo del espectáculo. El tema de TV es Fatal, Almas Gemelas, canciones que fueron primeros lugares de radio en México y también en los Estados Unidos. Hasta Mi Final es también el nombre del primer sencillo del cual se desprende esta extraordinaria producción discográfica que se escuchó en toda la República Mexicana por ahí del mes de octubre del 2009, llegando a colocarse en los primeros, en las primeras listas de popularidad. Bueno, pues mis amigos, llegaría por allá el 2010 y la agrupación número uno del duranguense, de acuerdo, se coloca con otro material discográfico. Quiero decirte que te amo, producido por Arturo Torres. Ese álbum contiene 10 temas inéditos. Te recordaré, creí, logrando llegar al top 20 del Monitor Latino Nacional. Y bueno, pues de esta forma, estos chavos del Trono de México sacan su producción en el año 2011. Otro disco más, Sigo Estando Contigo. Del cual se desprende precisamente La Ciudad del Olvido y otros temas más precisamente que se llegan a colocar dentro del gusto de todo el público mexicano y de pues todos los Estados Unidos. Mis amigos, la agrupación pues va haciendo historia con grandes temas, Sentimientos Encontrados, Te Voy a Amar, Vuelvo Contigo, En el Pueblo se Rumora, y muchos temas que van colocando precisamente el Trono de México. Para el año del 2011 precisamente traen el tema titulado Sentimientos Encontrados y pues también colocan grandes temas. En el año 2012 el tema Confieso por ahí llega a sonar del material titulado A Corazón Abierto. Precisamente en este sábado tengo el gusto de presentarte a solas con el Trono de México. Por allá del año 2013 cuentan con 2 sencillos que llevan el nombre Ya Lo Ves, La Basura, Lágrimas de Mi Madre, del autor Fato. Y con grandes compositores pues van colocando temas. Everardo Ávila saca en el año 2017 un álbum titulado Recordando a Mis Ídolos, de los cuales se incluyen grandes éxitos de Joan Sebastián y Juan Gabriel, y precisamente pues así continúan su camino a través de el duranguense, un grupo que ha logrado consolidarse dentro del gusto de todo el público mexicano. Hoy te presento a solas con el Trono de México.

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2: El gobierno de Alejandro Armenta acerca los servicios de salud. Son las 11 horas y le presentamos a usted la información más importante. Antes la salud se encontraba burocratizada y no llegaba de manera inmediata a tu municipio. Ahora acercamos todos los programas de salud a tu comunidad de manera gratuita y de calidad. Así lo señaló el gobernador del estado al dar inicio a la Semana Nacional de Salud Pública en el estado. El secretario de Educación Pública de Tlaxcala, Homero Meneses, confirmó que el ciclo escolar para más de 220 mil alumnos de educación básica concluirá el próximo 30 de junio. Además, aclaró que no se debe de condicionar la entrega de documentos a cambio de cuotas.
3: Es muy importante recordar que no se pueden retener documentos incluso en escuelas privadas de educación básica. Lo que vamos a hacer nosotros es que se liberan los documentos, los certificados, a partir del 15 de julio y hasta 30 de julio, y a partir del 1 de agosto, nosotros los liberamos para que cualquier padre, madre de familia lo pueda descargar. Así que no hay eso de que no te doy los documentos porque no has pagado la colegiatura o porque tienes deuda con el comité de padres. Entonces, le digo con respeto a las escuelas privadas, si quieren garantizar el pago de sus colegiaturas, que lo hagan por cualquier otra modalidad mercantil permitida por la ley, pero no a través de la retención de documentos oficiales. Otra recomendación es el tema de la vestimenta en las clausuras. Recomendar a los comités de padres de familia y a los maestros y maestras que no soliciten uniformes adicionales, que lo hagan con el uniforme escolar para que no haya gastos excesivos. Y el tema de la seguridad escolar, para que cuando se dejen las escuelas durante este receso, que no tendremos personal y niños y niñas, se comunique con las instancias de seguridad de cada comunidad, de cada municipio.
2: Esta mañana se reportó un fuerte accidente sobre la carretera Tehuacán-Jalpan. Antes de llegar a la zona de curvas, automovilistas solicitaron el apoyo de ambulancias y cuerpos de emergencia. Un joven de 18 años resultó lesionado por arma de fuego durante un presunto asalto en Amozoc, cerca del Salón Social Olimpo. De acuerdo con los reportes, sujetos a bordo de una motocicleta lo despojaron de sus pertenencias tras dispararle en la pierna. La cantante Miley Cyrus fue homenajeada con una estrella en Hollywood, destacando su evolución artística y su impacto en la música y la cultura pop internacional.
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2: Como un verdadero tesoro del fútbol, un seguidor conserva intacto el álbum oficial de la FIFA de México 1986.
1: Internacionales.
2: Al menos 82 personas perdieron la vida en China debido a un estallido por acumulación de gas en una mina de carbón ubicada en la provincia de Xi'an. Rescatistas continúan la búsqueda de sobrevivientes atrapados.
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2: En estos instantes, la temperatura en Puebla capital ya alcanza los 21 grados. Se prevén lluvias a partir de la tarde-noche. Cecilia Espinosa lo espera en el próximo radar para llevarle un recorrido informativo a través de las estaciones de Cinco Radio.
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6: Las 11:04, saludos a mi compadre Lobo Solitario. Allá anda en el 400 dándole con todo. Hoy sale para mantener a dos familias, compadre.

0: Las 11 con 12 minutos.
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0: Aquí te dejo a Prince Royce, Te robaré. 11 con 12.

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Acabas de escuchar este tema con Maluma, el perdedor, clímax, mesa que más aplauda. El saludo para usted que nos permite acompañarle una maravillosa tarde. Saludos a la familia Carranza, Huawei, en la Trinidad. Bueno, pues les saludo con todo gusto. Que tengan un excelente sabadito. Son ya las 11 de la mañana con 27 minutos.

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12: 27 minutos y serán ya en este momento las 12 del día. A ver, tengo saludos para los amigos que nos están sintonizando también allá en la Trinidad Tepango. Que la pasen bonito. Pues ya viene la fiesta patronal. Bueno, pues saludos. A ver si nos invitan al mole. Vamos con Willy González. Esto se llama Seda.

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1: 20 minutos y serán ya las 12.

0: Acabo de escuchar a Alberto Barros, Perfume de París. Tengo saludos para mi compadre Guillermo Aspiros, allá en los Estados Unidos. Saludos también para Emiliano, escuchando. Excelente día. Vámonos a una pausa. Y regreso con más música, ritmo y sabor.
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1: El deporte sigue siendo prioridad para el gobierno del estado y en Atlixco artistas urbanos participan en la creación de murales. Muy buenos días, continuamos con más información. En Atlixco artistas urbanos participan en la creación de murales rumbo al Mundial de Fútbol, informó Jan Castillo Díaz, delegado del deporte de la microrregión, quien dijo que esto forma parte de las actividades que ha instruido el gobernador Alejandro Armenta.
2: Se van a realizar murales a través de obra comunitaria también y a través de otras dependencias. Estamos trabajando de la mano, algo que nos ha pedido nuestro gobernador, trabajar en conjunto con los compañeros de distintas secretarías, siempre en beneficio de la ciudad. La temática, recordemos que es el año del Mundial. Entonces, los murales que se están pintando es alusivo al Mundial 2026. Definitivamente son de Atlixco, estamos participando.
1: Un presunto intento de robo fue registrado en la capilla de San Diego de Alcalá, en el municipio de Huejotzingo, donde un hombre habría intentado sustraer dinero de las alcancías. Los fieles compartieron el video para dar con el responsable.
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1: En el reporte de la Red Ciudadanos señalan que una persona fue atacada con arma de fuego en la colonia Miguel Hidalgo y presuntamente ya no cuenta con signos vitales. La zona permanece resguardada por la Policía Municipal.
0: Nacionales.
1: La Fiscalía de Sonora confirmó la muerte de dos internos tras la riña registrada en el Cerezo de Ciudad Obregón. Además, informó que ya fueron identificados los cuatro presuntos iniciadores del conflicto.
0: Deportes.
1: Eduardo Herrera finalizó en el cuarto lugar de los 5.000 metros en la Xiamen Diamond tras registrar un tiempo de 13 horas 69 minutos, nueva marca personal para el atleta mexicano. Se solicitan donadores de sangre tipo O negativo para la paciente Andrea Romero Parra, quien se encuentra internada en el Hospital Ángeles de Puebla. Para mayor información, contactarse al 2223-036600.
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1: La temperatura en esos instantes en Puebla capital alcanza los 22 grados. La calidad del aire es buena. Cecilia Espinosa lo espera en el próximo corte informativo a través de la red de Cinco Radio. Que tenga excelente tarde.
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0: Las 12 del día ya con 23 minutos, 12 con 23. Y bueno, pues vámonos con nuestros amigos de Pagosar Atlixco. A ver, chavos, platíquenos, ¿dónde andan?
1: Amigos de Pagosar Atlixco, ya andamos arrancando un sábado más. Sábado 23 de mayo, con muchísimo gusto, Dani. El clima está delicioso. Y pues andamos bien hambrientos,
2: sí,
1: ya.
2: Bien hambrientos, no, la verdad es que nos lanzamos hasta acá, hasta la vía, a Pollos y Costillas, el ranchero que está de aniversario, Ingrid.
1: No.
2: Está de aniversario y pues mira, lo que no, con lo que nos está atendiendo, algo delicioso e increíble.
1: Oye, sí, nos venimos al aniversario aquí en la carretera federal, a Puebla, está en Los Molinos, ¿no? Cerca de Los
2: Vía,
1: Molinos.
2: Le llaman la vía, por donde está, pues...
1: Omex.
2: Ajá, no, pasando un
1: pasando
2: poquito
1: Omex.
2: Adelante. Pues aquí no hay pierde, muchos ya los conocen como la vía, pueden venir aquí, pues...

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1: De Sol FM, y pues vamos a estar aquí este sábado con muchísimo gusto llevándoles las mejores recomendaciones.
2: Ay, Ingrid, no sé tú, pero a mí ya se me está haciendo agua en la boca, ya me ruge la tripa, ya se me antoja desayunar algo rico, ¿tú qué dices?
1: Así es, así que ya saben, no se despeguen, nosotros vamos a estar aquí desde Pollos y Costillas El Ranchero. No se despeguen de la señal de Sol FM 101.3, andamos arrancando y esto es
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0: El aplauso es para Los Ángeles Azules.
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1: Las 12:36, 12 del día ya con 36 minutos en internet. 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
1: Escuchar con Celso Piña y Control Machete, cumbia sobre el río.

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13: La luna. Solamente 13 minutos y serán ya las 3 horas 1 de la tarde.
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2: Alejandro Armenta entrega módulo de maquinaria en Jalpan. Muy buenas tardes, le presentamos otro corte informativo con lo más relevante ocurrido hasta esta hora. El gobernador del estado, Alejandro Armenta, entregó un módulo de maquinaria y árboles en la región de Jalpan como parte de las acciones para fortalecer al campo poblano y apoyar a las familias productoras.
3: No tiene, si vive en pobreza alimentaria, a veces come un día, come una, dos veces al día, medio come, y si medio come, no tiene para la semilla, no tiene para el abono, menos va a tener para pagar el barbecho, la rastra, el surcado, la sembrada, no lo va a tener. El año pasado ayudamos a sembrar 50,000 hectáreas. No teníamos ningún implemento del campo. Cuando yo llegué al gobierno, no había ningún implemento al campo. Y el año pasado compramos 800 equipos y un equipo se trajo acá. Y hoy les traigo otro equipo para completar 64 equipos para el campo. Y este año, en lugar de 50,000 hectáreas, vamos a sembrar 200,000 hectáreas.
2: El titular del Centro Regulador de Urgencias Médicas de Tlaxcala, Irving García Cervantes, informó que detectaron ambulancias y personal paramédico sin certificación operando en los municipios como Apizaco, Apaxco y Huamantla.
4: Por los tiempos de traslado, sobre todo. Entonces, buscamos primero las ambulancias de los municipios, buscamos en todo caso a Cruz Roja con sus 7 delegaciones, y si no, pues entramos nosotros como Centro Regulador de Urgencias Médicas con las ambulancias que tenemos en diferentes puntos del estado. Con esas bases lo que buscamos es acortar tiempos de respuesta. La indicación de la señora gobernadora es atender de forma excelente a la población tlaxcalteca en el menor tiempo posible. Entonces, es una coordinación muy buena que tengo con el despacho médico en C5.
2: En Santa Rita, Tlahuapan, autoridades de los tres órdenes de gobierno lograron el aseguramiento de 4 pipas ligadas presuntamente al robo de combustible. Las acciones se concentraron en las comunidades de Moxolahuac, Colcingo, Las Dalias y Guadalupe, Zaragoza. De estas acciones no se reportan personas detenidas.
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2: Protección Civil Estatal rescató a un menor y a su padre tras caer a un pozo de aproximadamente 25 metros de profundidad en San Andrés, Cholula. El menor fue trasladado a un hospital para recibir atención médica.
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2: Un fuerte choque entre 2 vehículos particulares se registró este sábado en la carretera estatal Tehuacán-Teotitlán, a la altura del Cerro Recortado en Altepeji. El percance dejó varias personas lesionadas que fueron trasladadas a distintos hospitales.
1: Clima.
2: La temperatura en Puebla capital ya alcanza los 23 grados. Se espera una mínima de 13. Cecilia Espinosa los espera en el próximo radar. Que tengan muy buena tarde.
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20: A 1:00 p.m. ya con 18 minutos, 1:18. Bueno, pues si usted no sabe qué hacer de comer, yo le tengo una recomendación. Y por supuesto también nuestros amigos y compañeros de Pagosar Atlixco, porque ellos, como le digo, tienen esta recomendación. ¿Dónde andan, Ingrid?
21: Continuamos el recorrido de Pagosar Atlixco a través de Sol FM 101.3. Y bueno, pues ya andamos aquí de manteles largos con Pollos El Ranchero, que está cumpliendo 20 años, y bueno, pues estamos con la propietaria Graciela Evangelista. ¿Cómo estás, Graciela? Buenas tardes.
22: Hola, buenas tardes, muy bien. Gracias por asistir al evento.
21: Oye, Graciela, ¿en dónde están ubicados exactamente? Antes que nada, para la gente que venga y que pase por aquí o esté buscando en dónde comer, ¿en dónde están?
22: Carretera Federal Puebla Atlixco, kilómetro 23.5, mejor conocido como la Vía de los Molinos. Estamos en la colonia Emiliano Zapata, perteneciente a Santa Isabel Cholula.
21: Muy bien, Graciela. Oye, ¿cómo empezó Pollos el Guerrero?
22: El ranchero. Empezamos, esto es, viene desde, es una un oficio familiar, desde mi papá, hace como unos 50 años. Ya de ahí nosotros, cuando mi esposo y yo nos casamos, seguimos con esto trabajando. Pero en este lugar exactamente llegamos hace 20 años, el 25 de mayo de 2006.
21: Exactamente el 25 de mayo, el día lunes es cuando ustedes cumplen los 20 años.
22: Así es, 20 años.
21: Oye, Graciela, ¿y este lugar siempre ha sido de pollos y cecina o ustedes fueron los pioneros?
22: Nosotros fuimos los pioneros en este lugar. Sí había pollos, pero habrían muy esporádicamente, 2 o 3 días a la semana. La cecina solamente venía en los fines de semana. Nosotros desde nos inculcaron que desde que se abre un negocio nunca se cierra. Y efectivamente tenemos servicio los 365 días del año. Con un horario de 8 de la mañana a 7 de la noche, y fuimos los pioneros. Hace 20 años estábamos completamente solos.
23: Eso es increíble, Graciela. Y dime, ¿cómo llegaron acá exactamente? Así que los hizo decidirse a establecerse aquí en la vía.
22: Todo fue una casualidad. Una de mis hijas quiso estudiar en la escuela de Champusco. Okay. Y nosotros estábamos trabajando en Puebla, y mi esposo y yo pensamos que nos iba a quedar muy lejos el ir a traerla. Entonces, el día que fuimos a ver si ella hacía el examen y pasaba, íbamos pasando y mi esposo dijo, oye, ¿y si ponemos unos pollos acá? Y yo le dije, no hay nada, es un campo, está solo, o sea, no, pero si tú quieres, adelante. Y entonces fuimos a la escuela, regresamos, hizo su examen, encontramos al dueño, que era el señor Lidio Vázquez. Es un ángel para nosotros porque él nos brindó la oportunidad de rentarnos un espacio tan pequeño, tan reducido, y confió en nosotros. Y así fue como iniciamos, vendíamos un pollito, 2, 3, así.
21: ¡Órale, Graciela! Mira, muchas felicidades ya en estos 20 años. Y bueno, pues es un negocio familiar, me estabas platicando. ¿Tu esposo también está involucrado?
22: Mi esposo falleció hace 5 años, pero sí, él y yo lo iniciamos aquí, hace 20 años.
21: ¿Y tus hijos también ya se involucraron?
22: Mis hijos, mis nietos, mis nueras, toda la familia.
23: Ya todos van a seguir este negocio familiar.
21: Pollos El Ranchero, ¿es nada más esta sucursal o tienen en algún otro lado?
22: Acabamos de inaugurar una la semana pasada aquí junto al Hospital Arronte, para todos nuestros clientes que se quejan porque dicen que los domingos hay mucho tráfico y que ya no pueden llegar acá. Entonces estamos acercándonos un poquito más a ellos.
21: Muy bien. Oye, Graciela, pues hay que invitar a la gente a que vengan ahorita en este 20 aniversario. Están echando la casa por la ventana. Tienen muchos obsequios para toda la gente y es hoy y mañana.
22: Así es. Siempre hemos tenido la atención con todos nuestros clientes de hacerles un detalle, Día del Niño, Navidad, día del papá, día del abuelito, día de la mamá. ¿Por qué? Porque ellos nos han dado todo. O sea, gracias a ellos nosotros estamos aquí. Gracias a mis clientes estamos aquí. Gracias por su preferencia. No tenemos cómo agradecerles. Y todo lo que hemos estado haciendo, nos vamos mejorando, es para brindarles un mejor servicio a ellos. Estamos para servirles. Aquí los esperamos. Ya saben, tienen sus pollos, sus costillas. Y muchas sorpresas más.
21: Además de los pollos, pollos y costillas, también ya estábamos viendo que se nos está haciendo agua la boca, porque después siempre un postrecito sí. Rico, Graciela.
22: Así es, tenemos postrecitos, también contamos con bebidas refrescantes, no sé, una piñita colada, soda italiana, micheladas, ya ven que son muy famosas, entonces, para esta calor.
23: Sí, están increíbles por este calor. Y no, pues antes que nada, felicitarlos, porque pues 20 años se dicen fáciles, pero pues no, y esperemos que sigan pues teniendo todavía muchos más aquí en Pollos y Costillas El Ranchero. ¿Cómo ves, Ingrid?
21: Perfecto, ya saben, nosotros vamos a continuar el recorrido aquí en Pollos y Carnes El Ranchero. No se despeguen de la señal de Sol FM. Muchas gracias, Graciela, y nosotros vamos a seguir aquí festejando con ustedes.
22: Muchísimas gracias y de verdad, nuevamente muchas gracias por venir aquí.
21: Gracias, nosotros continuamos con el recorrido. Estamos en
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6: La de la tarde ya con 30 minutos.

minutos. Excelente, excelente tarde, amigos, allá en la zona de los mercados. Benito Juárez, Ignacio Zaragoza, y para todos los amigos también que están ahí en la venta de estos sábados, de todos los sábados y martes, por supuesto, también ahí en la colonia Álvaro Obregón. Les saludo con muchísimo gusto. Amigos, allá en el mercado tradicional de Metepec también les saludamos. Y a todos ustedes que de visita están en este magnífico municipio de Atlixco, Puebla, bienvenidos, bienvenidas. Seguimos contigo a través del 101.3 en Pagosar, Atlixco, en la presencia de Don Omar, hasta que salga el sol. Buenas tardes. La 1:31.

19 minutos nos separan ya de las 14 horas, 2 de la tarde.

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2: Este sábado el gobernador del estado recorre la Sierra Negra. Muy buenas tardes, le presentamos a usted este corte informativo cuando son las 14 horas. En gira de trabajo por la Sierra Negra, el gobernador Alejandro Armenta se dijo satisfecho de realizar la entrega de apoyos a productores de la zona de Jalpan.
3: ¿Qué tal, amigas y amigos? Ya llegamos a Jalpan, en la puerta de entrada de la Sierra Negra. Venimos a entregar programas de obra comunitaria y también programas del campo. Los temas más importantes para combatir la pobreza, para garantizar la seguridad y así muchos temas que hemos venido trabajando 2025-2026. Aquí está nuestro presidente municipal, Apolinaria, que es nuestra titular de pueblos indígenas. Aquí estamos.
2: Recuerda que este fin de semana música, arte y entretenimiento forman parte de la cartelera cultural que impulsa el Instituto Municipal de Arte y Cultura de Puebla, quien realiza eventos gratuitos para público de todas las edades. Durante la madrugada de hoy, en el municipio de Panotla, Tlaxcala, se registró un asalto a una vivienda. Desafortunadamente, los ladrones agredieron a los moradores, un hombre y una mujer, quienes lamentablemente perdieron la vida cuando eran trasladados a un hospital para recibir atención médica. Durante la mañana, personal de la Fiscalía General de Justicia del Estado de Tlaxcala realizó el levantamiento de los cadáveres y dio paso a las indagatorias. Durante este fin de semana se registró un baile popular en el municipio de Contla, Tlaxcala, donde un grupo de hombres y mujeres aparentemente en estado de ebriedad protagonizaron una riña. Pese a la intervención de las autoridades, no hubo personas detenidas, tampoco lesionados.
1: Nacionales.
2: En arroba la red 5 Radio, un toro cayó de una camioneta en movimiento en Puruándiro, Michoacán. Desorientado, embistió varios vehículos estacionados mientras corría por las calles. Vecinos y mototaxistas lograron controlarlo minutos después sin que se reportaran heridos graves.
1: Internacionales.
2: En información internacional, la líder opositora María Corina Machado afirmó desde Panamá que será candidata presidencial en cuanto se convoquen a las elecciones en Venezuela. Aseguró que le gustaría competir con otros de los aspirantes en un proceso libre.
4: Y si ha habido una persona que ha acompañado con generosidad, con visión, con inteligencia, esta determinación y esta decisión, ha sido nuestro presidente electo. Es muy válida tu pregunta, porque quizás otros movimientos democráticos en el mundo habrían dicho no, esto fue lo que pasó y aquí nos trancamos. Nosotros estamos demostrando, por una parte, que realmente queremos que este plan avance, queremos coordinar y facilitar con nuestro principal aliado, el gobierno de los Estados Unidos, el éxito de esta estrategia, pero además es una demostración de la profunda confianza que tenemos en los venezolanos.
1: Clima.
2: La temperatura en Puebla capital ya registra 24 grados como máxima, se espera una mínima de 12. La calidad del aire es aceptable. Cecilia Espinosa lo espera en el siguiente radar a través de las estaciones de 5 Radio. Muy buenas tardes.
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0: Vamos, seguimos contigo a través del 101.3 con las recomendaciones de nuestros amigos y compañeros de Pagosar Atlixco, que bueno, pues están ahí en el lugar donde venden unos ricos pollos. 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
1: Y nosotros continuamos el recorrido de Pagosar Atlixco. 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
3: Así es, yo digo que todos los trabajos tenemos que enamorarnos de ellos para que funcione. Si no es así, no va a funcionar.
2: Y la verdad es que sí, le tienes mucho agradecimiento a la gente que viene, que consume, que gracias a ellos han llegado a cumplir 20 años.
3: Así es, todo esto ha sido posible si nosotros solo ponemos nuestro trabajo y tratamos, de verdad, tratamos de renovar y de ser cada día mejores. ¿Por qué? Porque yo, mi dicho con mis empleados siempre ha sido: si yo que les regalo a ustedes la comida y no se lo comen, imagínense cobrarlo todavía, o sea, por algo que no está rico, que no está bien preparado, que no está bien hecho. 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
2: 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Oye, Graciela, y bueno, pues le has metido muchas adecuaciones a tu negocio y ahorita pues estás pues ya afinando los detalles para este aniversario.
3: 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Le agradezco mucho a mis clientes, todos ellos, hay muchos que han sufrido, han batallado, han visto este proceso. 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Y entonces siento que nos vamos extendiendo a través de ellos.
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2: Muchísimas gracias. Nosotros continuamos el recorrido y esto es
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18: Las 12 de la tarde ya con 22 minutos. Y bueno, pues vamos a escuchar a nuestros amigos de Va a gozar Atlixco, Ingrid y al buen Dani. Adelante.
19: Continuamos el recorrido de Pago Sara Plixco a través de Sol FM 101.3 y nos encontramos con un profesor de educación física, el entrenador de la Melchor Ocampo, quien nos va a hacer una atenta invitación de una carrera que se va a llevar a cabo el 7 de junio a las 7 de la mañana. ¿Cómo está? ¿Cuál es su nombre? Buenos días.
20: Hola, ¿qué tal? Buenos días. Néstor Rojas Avendaño, maestro responsable del área de deportes en la escuela secundaria Melchor Ocampo. Y pues gracias por la visita y por la entrevista también. Y estamos acá con los alumnos representantes también de diferentes disciplinas de deporte, de talleres que llevamos en la escuela, así como abanderados ahorita que fueron las Juegos CONADE Nacional y representantes a nivel estado, todos son estatales. Entonces, Gracias.
19: Okay. ¿Qué categoría, qué es lo que practican estos niños que la verdad son unas estrellas? Antoine, que es el que se me
20: que
19: quedó.
20: Que se presenten, ¿no? Que sí. Se presenten acá las estrellas, los ganadores. A ver, preséntense, ¿cómo se llaman?
14: Muy buenos días, yo soy Antoine Gabriel Castañeda Hernández, soy orgullosamente de la escuela secundaria número 1 Melchor Ocampo y estoy cursando el segundo grado.
20: ¿Y qué disciplina practicas?
14: No, pues ahorita yo llevo la disciplina de natación y atletismo juntas.
20: Perfecto, ¿aquí amiga?
21: Buenos días, me llamo Dayana Yaxena Reyes y practico la disciplina de fútbol.
20: Perfecto, ¿de este lado?
22: Buenos días, yo me llamo Dana Paula Olivares Muñoz y practico el béisbol 5.
20: Perfecto, y por último.
23: Buenos días, soy Luna Rosas Toscle y practico la disciplina de Karate 2.
20: ¿Cómo ves, Ingrid? Puro atleta acá.
19: Así es, ya tenemos los nombres de estos jóvenes deportistas y bueno, pues vamos a hacer una atenta invitación a todo el público de Sol FM 101.3 para que asistan a la carrera Actitud Más.
20: Sí, así es. Pues súmense a la carrera, como ya saben, es la décima carrera. Ya tenemos 10 años consecutivos haciéndolo. Paramos 3 años justamente por la pandemia, por las decisiones que había, pero la carrera continúa. O sea, cada año la idea es estar invitando a toda la comunidad que se sumen justamente a proyectos deportivos y lo hagan con sus hijos. O sea, empezamos desde la comunidad estudiantil, padres de familia, sus alumnos y de ahí hacia el público en general que se sumen a actividades deportivas. Digo, ya vieron la diversidad de jóvenes que tenemos, diferentes disciplinas, y de ser multidisciplinarios. No solamente un deporte, nos quedamos en fútbol, nos quedamos en básquet. Tenemos natación.

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1: Saben, el sol, los cambios climáticos son importantes. Entonces, donde usualmente era 8 de la mañana, la pasamos a 7 de la mañana para que estén pendientes. Y las inscripciones son directamente en la escuela. Las fechas se suben justamente en las redes sociales. Síganos en Facebook, en Instagram. Subimos toda la información y están los teléfonos de la escuela, así como pueden acercarse directamente con nosotros. Y obviamente también con los alumnos, porque los alumnos son portadores y portavoz de todas esas actividades. Tanto ellos tendrán boletos que puedan dar, como participar con sus familiares. Entonces, solamente acercarse a nosotros y ahí en la escuela tenemos todas las inscripciones abiertas.
2: Oye, Néstor, y cuéntanos un poquito de qué edad a qué edad se pueden inscribir, y también mencionaron que habían tres categorías. ¿Puedes mencionarlas?
1: Claro. Sí, si se dieron cuenta, metimos una categoría de 3 kilómetros nada más. ¿Por qué cuestión? Obviamente por el desgaste físico y la característica de todos. Buscamos que la carrera actitud más sea una cuestión de esparcimiento, de diversión. La idea es que vayan familiares, vayan con sus perros, mascotas, pasen, y 3 kilómetros es la cuestión más adecuada para que tengan un recorrido, un día de convivencia y de esparcimiento junto con familiares para pasarlo. Es estudiantil la de 3 kilómetros.
2: Okay.
1: Entonces se pueden inscribir desde sus familiares, su abuelita. Hemos visto que hay carreras donde van con la carriola paseando. Para esto es la carrera de 3 kilómetros, para que la comunidad se sume. De ahí tenemos la siguiente, que es 5 kilómetros, que ya estamos hablando, que es algo más profesional, que ya vienen con temas. 5 y 10 kilómetros. Recuerden que es varonil, femenil. Okay. Y en las tres va a haber premiación. Tenemos equipo de jueceo para que se lleve a cabo. Pero más que nada, la introducción de la de 3 kilómetros es una cuestión más social, más inclusiva, ¿no? Entonces, se acercaron con nosotros, veteranos, nos dijeron: profe, queremos correr, o cómo le hacemos para sumarnos. Es que 5 son muchos, 10, se diga, ¿no?
2: Sí, sí.
1: ¿Hay algo que pueda ser adecuado? Se hizo esta apertura de 3 kilómetros, tanto estudiantil como al público en general, que obviamente no tiene las características, sí, sí, para sí, una carrera más.
2: El chiste es que se unan, que se activen y que decidan participar.
1: Claro, vivir la experiencia, obviamente. Porque es padrísimo. Digo, al final de cuentas, las carreras son parte de promoción deportiva y de salud. Entonces, mientras más personas haya, mientras más gente se sume, va a funcionar mucho mejor todo esto.
3: Así es, y bueno, pues invitamos a todo el público de Sol FM 101.3 a que se sume a esta carrera Actitud Más, ahí de la Escuela Melchor Ocampo. Muchísimas gracias, maestro, y gracias a tus estudiantes.
1: No, claro. No, muchas gracias a ustedes, y sobre todo gracias también a los jóvenes que nos hacen caso en todo lo que hacemos y siguen participando en los deportes. Sigan así, son el futuro, obviamente. Ahorita están acá, pero sé que harán cosas más grandes, chicos. Sigamos con la misma actitud más.
3: Así es. Muchísimas gracias al profesor y a la Escuela Melchor Ocampo. Nosotros continuamos con más aquí en el recorrido de Pago Saratlixco.
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5: Las 2 de la tarde con 31 minutos y bueno, pues ya se movieron rápidamente nuestros amigos de Pa' Gozar Atlixco. Y bueno, pues siguen ahí en Metepec. Adelante.
6: Continuamos el recorrido de Pa' Gozar Atlixco desde el Centro Vacacional Metepec, aprovechando que venimos aquí a la rueda de prensa de la carrera Actitud Más, Dani, pues nos vamos a dar una vuelta aquí en el Centro Vacacional que tú conoces muy bien, Dani.
7: Sí, pues es que mi familia es acá, Ingrid, y la verdad que es un lugar muy histórico. Anteriormente fue la fábrica textil aquí en Metepec. Y pues ahorita pues es el Centro Vacacional. ¿Qué te parece si vamos a un recorrido?
6: Pues explícanos un poquito, Dani, tú que sabes, ya has investigado o tienes familia que te ha platicado. Aquí en el Centro Vacacional Metepec era donde se centraba casi toda la gente de Atlixco, trabajaba aquí en esta zona textil, ¿no?
7: De hecho, de Atlixco y de sus alrededores, acá puedes encontrar descendientes incluso hasta de franceses, me han contado, porque pues era una de las fábricas más importantes de México. De hecho, es la única fábrica de esta zona a la que la vino inaugurar Porfirio Díaz.
6: Oh.
7: Es una fábrica muy importante y nos encontramos en uno de los lugares que fue muy importante para la fábrica, porque aquí se centraban todas las turbinas. Podemos ver este espacio que la verdad está grande, lo miras hacia
6: abajo.
7: Oye,
6: qué increíble.
7: Está muy loco este espacio y pues.
6: ¿Y aquí qué era, Dani?
7: Donde se encontraban todas las turbinas, Ingrid, acá, porque la energía que tenía la fábrica era a base del agua. Como viene pues mucha agua de los manantiales de San Baltasar, entonces aprovechaban esa misma agua para centrar aquí las turbinas y esa energía abastecía toda la fábrica.
6: ¡Órale, Dani! Muy bien, sí pusiste atención a tus clases. Sí, ajá.
7: Y pues acá pues era donde se centraban también todos los trabajadores. Mira, acá dice las turbinas.
6: Aquí se ve todo lo que está diciendo Dani. La antigua fábrica de hilados, tejidos y acabados de algodón de Metepec pudo fabricar telas de excelente calidad gracias a las aguas de los manantiales de San Baltasar y del río Cantarranas. Para ello, la CIA Industrial de Atlixco instaló turbinas y generadores que se beneficiaron de la fuerza de este sistema hídrico.
7: Sí, de hecho, más arriba, más o menos a la altura del OVNI, está un lugar que se llama la Casa Blanca, que era donde pues se encontraba el guardia que pues se encargaba de vigilar este paso de agua, porque pues viene de los manantiales de San Baltasar. De hecho, si van a la cascada de San Pedro, pueden ver cómo van los canales e incluso pueden ver ahí turbinas ya abandonadas, porque pues ya no sirve.
6: ¡Órale! Oye, ¿y tú sabes, no sé si sepas este dato, en qué año ya dejó de funcionar?
7: La verdad, ese dato no me lo sé mucho, pero, o sea, le tocó a mis tíos abuelos, porque ellos trabajaban acá, y entonces okay. Pues ellos todavía se quedaron ya en las últimas de la fábrica.
6: La última generación.
7: Ajá, la última generación.
6: De trabajadores.
7: Porque pues la fábrica pues sí ya tenía muchos años. A mi bisabuelo de chiquito pues le tocó trabajar incluso aquí. Y pues fue uno de los puntos más importantes para Atlixco. Ya sí. No solamente Metepec, sino para todo Atlixco.
6: Así es. Bueno, pues ahorita ya es un centro vacacional que tiene museo también a la gente que le interese esos datos de cómo era la vida antes. En esta zona textil de Metepec puede venir y obviamente les pueden explicar, y además que ya que todavía tienen algunas cosas, ¿no?
7: Y aparte tiene más atractivos, ya pues muchos conocen las albercas, también tienen sus
6: restaurantes.
7: Tienen restaurantes y hoteles también, así que pues si a ustedes les gusta pues visitar los lugares así o buscan un lugar para vacacionar, pues está increíble.
6: Por supuesto, aquí en Metepec, en Atlixco, en el Centro Vacacional. Nosotros vamos a continuar en este recorrido. No se despeguen, esto es Pa' Gozar Atlixco.
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1: Y en los recorridos de Pagosar Atlixco, bueno, pues de ellos, nuestros amigos de Pagosar Atlixco, Ingrid y el buen Dani, bueno, pues siguen allá en Metepec. Adelante, amigos.
2: Y continuamos el recorrido de Pagosar Atlixco. Nos encontramos ahora en el restaurante El Textilero, dentro del centro vacacional Metepec, con nuestro amigo Marco Chavarría. ¿Cómo estás, Marco?
3: Bien, ¿y tú cómo estás?
2: Bien también, muchas gracias. Pues aquí venimos a la rueda de prensa de la carrera Actitud Más. Nos estuvimos dando una vuelta aquí en el centro vacacional y estamos en tu restaurante que está dentro del centro vacacional, Marco. Platícanos un poco de tu restaurante.
3: Pues, como ya todos saben, aquí fue una fábrica textil y pues la verdad es que es un lugar padre acá el centro vacacional. Por los que no nos conocen, pueden accesar diciendo que vienen a consumir al textilero y los dejan pasar sin pagar entrada.
2: Ah, okay. ¿Y el textilero desde cuándo lo tienes abierto?
3: Estamos desde el 2016. Okay. Ya tenemos 10 años prácticamente con el restaurante.
2: ¿Y de qué hora a qué hora está abierto?
3: Pues mira, el fin de semana estamos de 8 de la mañana a 11, 12 de la noche. Luego depende de cómo esté la ocupación del hotel, de los hoteles. Ya vemos que hay 5 hoteles, entonces si hay buena ocupación, pues ya cerramos tarde.
2: Un poco más tarde. Oye, Marco, ¿qué es lo que ofreces aquí en el restaurante para la gente que quiera venir y disfrutar de tus servicios?
3: Pues tenemos pastas, tenemos pizza, tenemos cortes, tenemos una carta variada, tenemos ensaladas, tenemos sopas, tenemos chapatas, tenemos sándwiches, hamburguesas. La verdad es que es un menú extenso para niños, para toda la familia.
2: Muy bien, ¿cómo ves, Dani?
4: No, pues está de lujo, entras y no hay pierde, porque pues es luego casi enfrente de las albercas. Entonces pues tú entras aquí, tú dices, mencionas que vienes aquí al textilero, no pagas entrada y pues ya llegas rápido.
3: Sí, así es, cuando gusten pueden venir, nos visiten sin pagar la entrada al balneario. La única condición es que estén acá en el restaurante.
2: En el restaurante. Muy bien, Marco. Oye, pues, ¿alguna promoción que tengas para la gente que nos está escuchando en Atlixco? ¿Algo que quieras comentar? ¿Tienen música en vivo? ¿Algo?
3: En eventos especiales sí contamos con música en vivo. Y ahorita si anuncian que, bueno, si nos dicen que escucharon acá, vamos a dar 2x1 en coctelería.
2: 2x1 en coctelería, ya saben, si lo escucharon aquí en Sol FM 101.3. Marco, pues vamos a invitar a la gente que escucha en Atlixco, en Puebla, que no necesitan ser tal vez huéspedes aquí del centro vacacional. Pueden venir, entrar sin pagar la entrada y pues nada más decir que vienen al textilero aquí con mi amigo Marco y los dejan entrar.
3: Así es, pues los esperamos cuando gusten.
4: Muchas gracias.
2: Muchas gracias, Marco. Bueno, ya saben, nosotros vamos a continuar con el recorrido de Pagosar Atlixco y nosotros continuamos con más.

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8 minutos en noche y serán ya las 3 de la tarde. Estaría ahí, Avi Quintanilla, tú y yo.

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3: El gobierno del estado de Puebla, a través de la Secretaría de Salud, llegó a Cuautlancingo y coordinó estrategias con distintas instancias gubernamentales para desarrollar proyectos que transforman y mejoran la atención médica en todo el estado. Muy buena tarde, continuamos con más información a través de la red de Cinco Radio. La Secretaría de Salud llevó a cabo una jornada de atención en el municipio de Cuautlancingo, además de atención a enfermedades crónico-degenerativas. La dependencia hace un llamado a la población a mantenerse activos y cuidar su salud. Julio Aguilar, inspector de la colonia Huehuete en Atlixco, informó que tras 20 años se retomará la Feria de la Huehuete los días 28, 29 y 30 de mayo con el objetivo de rescatar tradiciones y fortalecer la convivencia comunitaria en Atlixco.
4: Se vienen los festejos de la Feria de la Huehuete 2026, el 29, 30 y 31 de mayo, donde habrá juegos mecánicos, habrá danzas, mucha tradición. Viene la gente de San Pedro Benito Juárez también, con las guadalupanas, las moras. Las guadalupanas vienen a hacer un ritual al árbol, se le llama el pedimento de agua, donde le dan ofrenda, le cantan, le bailan, le hablan al árbol, pidiéndole precisamente eso, ¿no? El conocimiento, la abundancia, el agua, que es tan básica para todos, ¿no? Básicamente las cruces, la tradición es pararlas donde hay yacimientos de agua, ¿no? O sea, y aquí se realizaba, pues, yo fácil, creo que, no sé, como unos 20 años
5: que no se hubo esa celebración.
4: Sí, 20 años.
5: Y ahorita la están retomando.
4: La vamos a retomar como antes. Uh-huh. Sí, básicamente es el objetivo. Es recordar, volver a traer, volver a hacer eso que sí era bonito, donde la gente hacía comunidad.
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3: Y circule con precaución. Personal de Protección Civil Municipal atendió un impacto vehicular sobre la lateral de la autopista México-Puebla a la altura de la central de abastos. Paramédicos brindaron valoración médica a una mujer que viajaba en la unidad involucrada. Se registró doble choque sobre la 16 de septiembre debajo el puente del periférico con dirección al centro, lo que provocó cierre total de la circulación y fuerte carga vehicular en la zona.
2: Lo viral.
3: En arroba la red 5 Radio los invitamos a ver las imágenes de este toro que cayó de una camioneta en Puruándiro, Michoacán. El animal embistió varios vehículos. Finalmente fue capturado por un grupo de motociclistas. No se reportan personas lesionadas de gravedad.
2: Deportes.
3: Aficionados de todas las edades se reúnen en el centro comercial El Triángulo de las Ánimas para intercambiar y comprar estampas del álbum Panini del Mundial 2026 con el objetivo de completar su colección rumbo a la Copa del Mundo. Redescuchas reportan que en la calle Reforma de Agua Azul, frente al colegio Vanguard School, apartan espacios de estacionamiento en la vía pública, solicitan la intervención de las autoridades correspondientes.
2: Clima.
3: La temperatura en Puebla capital ya alcanza los 24 grados. Se prevén lluvias por la tarde. Cecilia Espinosa los espera en el próximo corte informativo.
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6: Salimos 3 de la tarde con 5 minutos. Sí, efectivamente, aquí estamos arrancando las de gorra. El WhatsApp en cabina 244-540-91 y directo a cabina 244-44515.

de la tarde con 11 minutos. Acabas de escuchar La Vampiresa, Caro de los Tigrillos, aquí a través de Sol FM 101.3. El saludo para todos ustedes que nos permiten acompañarle en esta maravillosa tarde bastante calurosa. Y el saludo para todos los amigos que están ahí atrapados en el transporte. Saludos. Excelente día con este tráfico. Bueno, pues súbale a la radio y disfrute de la música de Sol FM 101.3. Es Aarón y su grupo Ilusión, Guaguancó. Las 3:12.

0: eso quedó cap. No voy a decir más nada. Se fue.
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21: 3 de la tarde con 17 minutos. El saludo para todos los amigos allá en San Félix, Hidalgo. A usted que nos escucha en Tejaluca, la mejor de las tardes. Eso es Al Despertar con el Rayito Colombiano.

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10: 24 minutos y serán ya las 4. Aquí está la Orquesta Guayacán. Te amo, te extraño. Excelente tarde.

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3: En la calle 5 de Mayo, a la altura del Calvario en Acatzingo, autoridades confirmaron a tres masculinos sin signos vitales. Muy buenas tardes, mi nombre es Azul Hernández y seré su voz del radar hasta las 8 de la noche. A continuación, le presento la información más importante generada hasta este momento. En la calle 5 de Mayo, a la altura del Calvario en Acatzingo, autoridades confirmaron a tres masculinos sin signos vitales por impactos de arma de fuego. Personal de la Fiscalía General del Estado de Puebla se encuentran en espera para realizar las diligencias correspondientes.
2: Al momento.
3: Protección Civil Municipal atiende un impacto vehicular sobre la lateral de la autopista México-Puebla a la altura de la central de Abasto. Paramédicos brindaron valoración médica a una mujer que viajaba en la unidad involucrada.
2: Atlixco.
3: Julio Aguilar, inspector de la colonia Huehuete en Atlixco, informó que tras 20 años se retomará la Feria de la Huehuete los días 28, 29 y 30, con el objetivo de rescatar tradiciones y fortalecer la convivencia comunitaria.
2: Reporte vial.
3: Doble choque sobre la 16 de septiembre bajando el puente de Periférico en dirección al centro. Provoca cierre total de la circulación y fuerte carga vehicular en la zona.
2: Puebla.
3: Redescuchas reportan que en calle Reforma Agua Azul, frente al colegio Vanguard School, apartan espacios de estacionamiento en la vía pública. Solicitan la intervención de las autoridades correspondientes.
2: Deportes.
3: Aficionados de todas las edades se reúnen en el Centro Comercial Triángulo Las Ánimas para intercambiar y compartir estampas del álbum Panini del Mundial 2026, con el objetivo de completar su colección rumbo a la Copa del Mundo.
2: Clima.
3: El clima en esta tarde es de 25 grados centígrados. Hasta aquí la información. Lo invito a que no se despegue de Cinco Radio, comunicación efectiva. Para Radar informó, Azul Hernández.
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0: Acabas de escuchar este tema Invierno en Primavera a través de Sol FM. Además, el bombero Merenglás. Qué gusto saludarle. Las 4 con 30 minutos.
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20 minutos y serán ya las 5 de la tarde. Acabas de escuchar a Celso Piña, Yo la veo, Elvis Crespo, La Cerveza. Qué gusto saludarle. Vámonos a escuchar ahora el tema de Toño Cartagena, Nadie que te quiera como yo.

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0: 5 minutos y serán ya las 5 de la tarde. Acabas de escuchar Bailando Enrique Iglesias. Seguimos con Ya Me Enteré, Rake y Nicky Jam.
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1: Se registra incendio en la colonia Aquiles Cerdán, en la privada de la 55 Norte, entre la 12 y la 10. Muy buenas tardes. A continuación, le presento la información más importante generada hasta este momento. Se registra incendio en la colonia Aquiles Cerdán, en la privada de la 55 Norte, entre la 12 y la 10, presuntamente originada por quema de basura que se salió de control. Se reportó movilización en la zona.
0: Locales.
1: El DIF Puebla Capital abrió nuevas fechas de inscripción al taller de computación para personas adultas mayores. Iniciará el 25 de mayo, será de lunes a viernes de 9 a 11 horas y de 11 a 13 horas. Será en la sala de cómputo ubicada en Avenida Cuemerlo 201, San Baltasar, Campeche. Para más información, 222-214-0000, extensión 240 y 241.
0: Al momento.
1: En Coronango, elementos de la policía municipal lograron la localización y resguardo de una menor de 17 años con alerta de búsqueda vigente, ubicada en Misiones de San Francisco. Fue trasladada para su valoración médica y canalizada a la Fiscalía Especializada para su reintegración familiar.
0: Nota roja.
1: Familiares y amigos dieron el último adiós a Blanca Adriana Vázquez Montiel en el velatorio Maldonado en Huauchinango, donde posteriormente será sepultada en el panteón local.
0: Nacionales.
1: La Fiscalía General de la República citó a comparecer a la gobernadora de Chihuahua, María Eugenia Campos Galván, por el caso del narcolaboratorio y la presencia de agentes estadounidenses. La mandataria confirmó que acudirá el 27 de mayo y cuestionó comparaciones con otros casos.
0: Clima.
1: El clima en esta tarde es de 24 grados centígrados. Hasta aquí la información. Lo invito a que no se despegue de Cinco Radio, comunicación efectiva. Para Radar informó, Azul Hernández.
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0: Tito el Bambino, en la programación de Sol FM 101.3, acabas de escuchar precisamente este tema que lleva por nombre El Amor. Te lo enviamos, una excelente tarde para todos ustedes. Además, Álvaro Grannobles, Los Fariseos, un gran tema que acabas de escuchar aquí a través de la programación Sol FM 101.3.
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1: 24 minutos y las 6.

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Acabo de escuchar un clásico, Los Vallenatos, con el tema Volver. Solamente son 8 minutos ya para que sean las 6 de la tarde. A través de Sol FM 101.3 te saluda Fidel Andrade Santiago, el compa. Estuve contigo de 9 de la mañana a 12 del día y de 3 de la tarde a 6. Muy buenas tardes. Yo ya me voy. Mañana de 9 a 12 y de 3 a 6.

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1: El gobernador Alejandro Armenta anunció en Tepeji de Rodríguez que la meta para el próximo año es destinar 1.800 millones de pesos al campo. Muy buenas tardes. A continuación, le presento la información más importante generada hasta este momento. El gobernador Alejandro Armenta anunció en Tepeji de Rodríguez que la meta para el próximo año es destinar 1.800 millones de pesos al campo, además de impulsar el valor agregado de productos poblanos con la marca 5 de Mayo.
2: Y el próximo año vamos por 1.800 millones de pesos para el campo. Porque queremos, fíjense, 2024 no había maquinaria agrícola, nada, de parte del gobierno para apoyar a la gente, no había. El año pasado, 800 equipos más o menos, y este año, 1000 equipos. 1800 equipos estamos teniendo ya en todas las microrregiones, 27 regiones.
0: Al momento.
1: En la calle 5 de Mayo, a la altura de El Calvario, en Acatzingo, autoridades confirmaron a 3 masculinos ya sin signos vitales por impacto de arma de fuego. Personal de la Fiscalía General del Estado de Puebla se encuentra en espera para realizar las diligencias correspondientes. Habitantes y visitantes se resguardan de la lluvia en Huauchinango, donde se prevén precipitaciones durante todo el fin de semana.
0: Nota roja.
1: Se investiga una presunta riña en la comunidad.